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1: Yo creo en muchas cosas que no he visto, y ustedes también, lo sé. No se puede negar la existencia de algo palpado, por más etéreo que sea. No hace falta exhibir una prueba de decencia de aquello que es tan verdadero. El único gesto es creer o no. Algunas veces hasta creer llorando. Se trata de un tema incompleto porque le falta respuesta. Respuesta que alguno de ustedes quizás le pueda dar. Es un tema en Technicolor para hacer algo útil.

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1: De Santo Domingo, bueno, de Ernesto Ojo, inspirado en Sin Compromiso, de Nana.

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1: María Santísima, qué batata tiene esa mujer.

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opinión, Panamá, en mi humilde opinión, con ese poco de amistoso, que no se cree que Brasil. Den eso, no, loco, no, ya. Del bochinche, un poco de lista, y que los convocados para la selección de Panamá son un poco de lista, que saca un poco de lista que la gente quiere que de su agrado se lo comienzan a pasar, y que no, que eso fue una fuente fidedigna. Hay otro que dicen que Negrito está convocado, y otros dicen que no. O sea, Carrasquilla se lesiona. Eric David no debió jugar el sábado. Pero bueno. Vamos para un mundial, señores, vamos para un mundial. Los jugadores tienen que cuidarse. Coco, ¿qué hace allá? Ay, Dios mío.

0: perdón, ya.
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0: Buenos días, Panamá. ¿Cómo amanece mi gente hermosa, mi gente trabajadora? ¿Cómo amanecemos en el día de hoy? Lunes, arrancando la semana, ya se acaba el mes. El jueves estamos en Karma. El viernes voy a estar en Área Latina. Voy a estar también en la terraza 507 el día viernes. El sábado nos vemos en el Salsa Casino de los Pueblos. Y el domingo voy a estar en la feria familiar del colegio La AIP de Cerro Viento. Todo esto y mucho más, Panamá. ¡Prepárense!
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0: Y si usted le quiere regalar algo a San Alexander que cumple el domingo, tranquilo, usted me lo manda a mi yapi. Si usted le quiere dar un cariñito a San Alexander para su cumpleaños, usted me lo da el 31 del domingo, usted me lo da. Usted me lo manda. El procurador investiga las propiedades ligadas a la rectora de la UNACHI y 12 familiares. Oh my God. Coco Carrajilla sale lesionado entre lágrimas en el final de la Liga Mexicana. Alcalde Mirachi aplaza entrega de información sobre contratos y asesores, gastos publicitarios. Oh my God, ay no, estoy, ya me parezco a Eddie Vaque. El clamor de los estudiantes de la UNACHI exige la renuncia de la rectora. Así amanecemos, Panamá, con los titulares. Mi amiga Luz de la Universidad en sintonía. Mi hermano José Luis está en sintonía, ¿qué es lo que es? Melissa en sintonía, ¿qué dice Dito Marcha?
3: Buenos días, hermano, bendiciones, pero acuérdate que el Mundial es cada 4 años, pero él tiene que comer todos los días y el club lo mantiene todos los días. Tiene que jugar para su club. Lo del Plaza era una final. Lo del Coco era otra final. Tiene que jugar. O sea que ellos no lo van a banquear y el equipo va a perder y se va a perder la final. No, tienen que jugar, papi. Es un club. Ese es lo que lo mantiene.
0: Tú hablas así porque tú no eres el que juega. Y con ese cuerpo que tú tienes, tú ni sabes jugar, Jax. Y Don Marcha no juega ni Jax. No juega ni Jax, juega. Estoy hablando de cuidar jugadores, ese poco de amistoso, dañando, jodiendo a los jugadores. Ya estamos en un mundial. Y tú vas a venir que ellos son su club. Cálmate, loco. Hay un poco de listas de hecha por inteligencia artificial y que los convocados de la lista de ese show deben de repotear ese poco de cosas. Sonies. Los jugadores tienen que cuidarse, vamos mundial.
4: Buenos días, Boliaguao. ¿Cómo estás? Espero que te encuentres bien. Saludos, Boliaguao. O sea que la bicicleta te la mando al Yapi.
0: La bicicleta. Catrín en sintonía. Si usted le quiere hacer alguna, una, alguna cosita así, ya saca Alexander. Mándalo.
5: Eso para que se la yaya. Feliz inicio de semana. Estamos activos. ¿Qué es lo que es? ¿Cómo quedó ese huevo allá en Villavenu? Habla claro para ver. Eso para. Sé que iba a haber guerra. Sé que te ibas en bolilla con un man. Habla claro.
0: No, loco. Ahí en el partido de Juan Díaz, allá en Villavenu. Mi equipo iba ganando 3-2 y se formó una... Ah, no, el equipo de 10, yo le robé la calma, loco.
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0: ¡Qué locura, Panamá! ¡Bienvenido, Panamá!

0: el mejor jugador de la fecha, Chiquito Pelé, se puso la 10. Se puso la 10.
1: No saben qué pasó con mi hermano Manuel.
2: Que no va a chatear, no va a chatear hoy. Está tranquilo, está en el

0: quiere.
1: Marquen duro, loco.
0: Como tú quizás están buscando por acá.
1: Ey, marquen duro, loco.
0: A la mala o a la mala tienen que entender.
1: A los pelados que se encuentran en sintonía, los que van en el busito, saludos a los que van en la carro con su papá.
2: No, ahora te salvo.
1: Paren firme allá en la escuela, loco, sí. Hoy en vivo.
3: Hay
1: algunos que salen de vacaciones.

0: Aló,
1: me va a escuchar hoy, está penado.
2: Te querían pegar y ese fle está viendo el huevo de plaza con Alianza. Está güey.
3: Nena, ya con la hora te salvo.
4: La cara, dar, el chorro, la cuadra.
1: Ey, los manes me querían.

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0: Llevar el nombre de Panamá en el pecho es la actitud que nos define. 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

0: Oye, mi playlist, lunes.
1: Buenos días, bendiciones ante todo. Villarreal se pide disculpas por la actitud que pasó el sábado. Pero el traje de Arlequín, de bufón y de payaso que te pusiste, te quedó prisión, ¿viste? Porque hasta el árbitro se reía de tu bufonada, payaso.
0: Ahí está DNC. Ahí está Manuel dando sus testimonios de lo que pasó el día sábado en el partido. Voy a tomarme la delicadeza de explicarles a todos y a todas lo que son las redes sociales. Las redes sociales es una forma de expresar lo que tú sientes. Es una forma de darle a tus seguidores cómo te va en la vida. Las redes sociales no es más nada para eso, para que sepan. Mis redes sociales, si usted entra a Yair Alexander, arroba, es alegría. Yo proyecto, a mí tú no me ves llorando, como alguna gente sale llorando, llorando y que lágrimas y demencia. A mí tú me ves subiendo a mí un choque. A mí tú no me ves subiendo que me falta algo. Vaya, mis redes sociales yo doy alegría. O sea, yo comento esto porque tuve tres pegas este fin de semana con tres personas sobre respecto a las redes sociales. Una me dice que si yo tenía que subir mis cosas a las redes sociales para sentir aprobación de los oyentes. Yo dije, de lo que me seguía, yo dije no. O sea, yo no necesito ninguna aprobación. Porque yo tengo unos lentes nuevos. Yo tengo unos lentecitos ricos, bonitos, que me quedan muy ricos, me quedan lindísimos. Ahora, yo no sé si a ella le gusta, si le gusto yo, si yo le gusto de más o qué. El día de ayer subí en mi estado de WhatsApp una foto con los ojos miel caña, miel, de mis ojos de color miel. Y hay personas que se sienten, porque yo soy bonito, yo soy lindo. Yo no tengo la culpa que tu novio o tu esposo sea feo, no tengo la culpa. Entonces, no, que una me escribe y dije, aparentando lo que no es, yo tenía ganas de bloquearla y decirle. Pero yo me contuve porque al final era una cosa mía de redes sociales, de mi WhatsApp. Si ella gusta de, si tú gustas de mí, dímelo. Dime que si tu esposo está feo o tu novio está feo, no me importa. Eso a mí no me tiene que, tú no me tienes que atacar a mí. Otra me puse que no me parece, ¿no te parece qué? ¿Tú gustas de mí? Todo porque me puse los ojos claritos. Y fue un solo arrebato de las mujeres. Como que mínimo yo estaba engañando a quién. Borre sus redes sociales. Cancele sus redes sociales. No diga nada al mundo. No me siga en mis redes sociales. No me siga. Bloquéeme WhatsApp. Bloquéeme. Porque yo voy a subir todo lo que a mí me dé la gana en mi estado de WhatsApp. Ya.
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4: ¡Qué rico! ¡Qué rico, rico, rico!
0: Una sola vaina, una vaina en la quejadera, porque yo me veo lindo. Porque subí una foto donde yo me veo hermoso, una vaina. Yo no tengo la culpa que tu exnovio, tu esposo, fue un feo.
5: Que somos flojos, que somos huevones, que nos mandan gusto estar en la marca de
0: flojos. Yo no tengo la culpa.
5: Y que somos mal hablados.
3: Buenos días, corazón, buenos días, todas las mañanas. Ay, porque nosotros los está súper bien. No viene estresado de su trabajo, va para su trabajo, para su casa. Y están ustedes y alegran el alma todo el día. Así que deja de estar poniendo atención a esa gente. Son envidias. Que pases un excelente día, corazón.
0: Bélgica en sintonía.
3: Y ya te dije, ahí se me.
5: Ay, porque nosotros los que pero flojos, yo que somos huevones,
0: un ataque, yo que me quedé que ey, la foto también está guasa, véala. Estoy lindo.
5: Se menea.
0: Hola, buenos días.
6: Y ahí, ¿cómo está? Buenos días.
0: Se menea. ¿Qué bajo? ¿Qué es lo que?
6: Ey, acabo de ver tu foto de WhatsApp, loco.
0: Estoy lindo, ¿ah?
6: O sea, tiene esos ojos gateados. O sea, qué belleza de hombre.
0: ¡Qué lindo!
6: Veo por qué las mujeres se vuelven locas.
0: Dije, no me parece. Me dijo una, la otra, y que aparentando sí. Lo que no eres. Así me dijo. Yo me quedé
6: un poquito a fleta.
0: Ey, yo me quedé asombrada. Digo, asombrado de la...
6: A mí me dijeron que te parecía en esa foto un poquito a fleta.

0: Relata tu aventura en el Magno. ¡Ay, Dios mío! Usted sabe, Alexander estaba correteando autógrafos este fin de semana.
1: Y dice, hey.
0: ¡Hola, buenos días!
2: Que el
0: ojo más hermoso. Vaya el estado de mi WhatsApp. Hey, yo me puse unos ojos así lindos. Hey, las mujeres se quedaron como que mínimo yo no tengo la culpa que tu exnovio o tu esposo sea feo. Hola, good morning.
3: Good morning, ¿cómo fue que te dieron el sábado? Payaso.
0: Ey, me gritaron que eres un payaso. Bravo, el peladito. Bravo, yo dije, pero yo lo ignoré porque en realidad yo estaba en mi vuelta, en mi equipo, en mi vaina. Friend, ¿cómo tú no respetas? Yo soy mayor que tú.
3: Ey, ¿y cómo te tiraron en el arbusto?
0: Me tira. Para que sepa que tengo lesionada la rodilla, no puedo ni caminar bien. Pero bueno, van a eliminar mi equipo, pero bueno.
4: Flojo, que somos huevones, que nos mandan gusto estar en la marca de flojo y que no trabajos.
0: ¿Ah?
4: Y que somos mal hablados.
3: Eso te pasa porque nos eliminaste a nosotros. Ahora te tocó la misma vara.

0: Ladies and gentlemen, this is Mambo number 5.
1: Estamos en el arroz con mango y lunes, arrancando la semana. Semana de cumpleaños de Zach Alexander.
2: Buenos días, Yair.
1: Lía.
2: Hoy tengo un examen de español.
1: Saludos, Lía, que me vaya

0: good morning.
1: Good morning, Indy Morning. Yeah. Pero casi tú estás lindo con esta foto. Yo te vi guapo.
0: Bueno, la gente...
1: A mí me gustó el flow porque combina.
0: Sí, pero las mujeres que tienen marido feo o novio feo se sintieron como que raras.
1: Eso fue ser pura envidia porque no te pueden tener, baby. Tú sigues poniéndote tu performance.
0: Dije,
1: no
0: dije, poniendo algo que no eres. Yo dije, pero si eso son...
1: Y cuando ella, escucha, mira, ella se pone en pelo falso, pestaña falsa, uña falsa. Te pintan todo, la sea, todo, y a ti te van a decir por una cosita que tú te pusiste, que eres un amor verdadero, y después le dicen a los hombres que mentiroso.
0: Cuando ella me dijo eso así, yo dije, yo le voy a decir que ya te hiciste el pelo. Que
2: la gente, escúchame.
0: Ay, pura, pero yo no me meto con ninguna mujer. Es más, yo dejé que me dijeran esa vaina, yo no le dije nada.

Good morning, baby. Baby, tú eres lo que tú quieras.

se pusieron a decirme un poco de vaina. ¿Eso qué? Yo no tengo la culpa que tu novio o tu esposo está feo. No, no, yo no entendí. Yo tenía rato de no cortarme el cabello así, bajito, así como yo me, con la rasuradora me vi. Oye, ay, que estás muy cocobolo. Mami, cálmate, loco. Semi-feeling, mi lente nuevo y todo, estoy lindo. Buenos días, no hagas caso. Esos tres, esas tres, ay, no. Estás bello con tus ojos, color miel. Saludos, gracias, Aime.

0: diferente.
1: Buenos días, hermano. Hey, yo no te voy a eliminar. Así que para que sepa. De que se van los dos peleones de la liga, se van. Pero el equipo no queda eliminado.
0: Pero si tú me estás eliminando a mi equipo, tú me estás eliminando a mi mejor jugador y él no tuvo nada que ver con esa pelea. ¿No?

0: 5.
1: Bonita melodía.
2: Hey, ¿qué pasó, Jair? Buen día, bendiciones. Creo que ¿cómo tienes el ojo miedo hoy?
0: Alex, en sintonía.
3: Buenos días, mi amor. Pero si estás lindo, estás precioso con esos ojos así de gato. Me encantó. Tú sigues poniendo todo lo que a ti te gusta ponerte, no, papi. Tú no dejes que nadie te venga a decir que si está feo, que si está bonito. Después que tú te sientas bien, papá, dele para adelante, que usted es bello. Bendiciones. Y ponme, me si estás complaciendo, ponme una de Ednita Nazario, por favor.
0: Ednita Nazario, te la voy a poner. No te...

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1: Melodía.
2: Me dijeron que estoy bonito, que parezco. ¡Ay, no!

Que yo me puse los ojos. ¿Ustedes ven qué? Voy a ponerme unos, ¿cómo se llama? Lentes de contacto con mi receta de los lentes para poder ver. ¿Ustedes saben qué? Voy a ponerme los ojos color miel para que le dé gana. ¡Ay, no!

0: Buenos días, Yair. Hola, a esa mujer compleja que tiene el marido que no lo puede ni sacar ni a pasear.
1: Yo no tengo la. Ahora me estoy. Estoy lavando la cabeza con el jabón de perro, ese rojo, me estoy lavando porque.
2: Ah, ¿qué pasó con el guardia, loco? Chuzo. Imagínate, del otro lado van dos porque pegaron dos y de este lado se va uno. Ah. Amoneta alguna fecha, una cosa así, ya.
1: Ah. Se le cayeron dos al man, loco. Yo vi.
2: El man se disculpó.
1: El man le cayeron dos. ¡Qué locura! Y la mara, mi buena,

0: sola vaina. Dice que sí, que estás proyectando cosas que no eres. Yo, ¿y qué? La otra, y que no me parece, ¿no te parece qué? La otra, y que no, que tú subes cosas para que la gente apruebe, para tener la aprobación de la gente. Sé tú mismo, yo. ¿Qué está pasando? ¿Qué está pasando?
1: Es que yo sin ti y tú sin mí.
0: Coco, entonces se lesiona ahí a yo. ¿Qué está pasando?
1: Oh no. Es que yo sin ti y tú sin mí.
0: Mimi está en sintonía.
1: ¿Quién puede ser?

0: un regalito a Zampa el 31. Usted me avisa, el cumple el domingo.
1: Ay, ay, ay, ay, ay.

0: de Quintana en sintonía, gracias. Ahí le puse la foto original, es igualita que la otra. La otra está diciéndome agua.
1: Era tan buena que todo se me olvidaba, sí. Se fue claro.
0: Acaba de caer un árbol en la salida del corredor hacia abajo.

Meño. Sí, señor, qué ojazo dice. No me pusieron quién es. Jazz en sintonía, saludito Jazz. Margarita, mi amiga, está en Estados Unidos. Yaira también en sintonía. Yulis está en sintonía, amiga, buenos días. Ivone. Salud, Ivone, salí bien guapa en esa foto de WhatsApp. Mi hermano Félix. Mi primo Félix dice que esa foto parece con Pacho. ¡Ay, eso es envidia! ¡Eso es envidia!

¿dónde están los ojitos de colores, Yair? En mi estado, es en la foto anterior. Puse la foto normal y la foto con los ojos verdes. No sé cuál es la vaina, que las manes se sentían así como que... Como que los maridos están tan feos, pues. Papá, faltan 6 días para mi cumpleaños. Saca Alexander, está contando los días. Está contando los días para su cumpleaños. Si usted le quiere hacer un detallito a Saca Alexander, me manda un yapi a mi WhatsApp, a mi WhatsApp... Y yo le compro el regalo.

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10: Vamos con el KMI Salsa Live. No sé si tira una tanda así como de salsa, así como despecho, ¿no? Espérense un segundo. Vamos, suave.
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0: una tanda así de cortavena.
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2: Ya iría el regalo que te hice.
3: Prepárense.
2: Ya lo usaste. Ya lo bajaste.
0: Sí, ya la bajé. Madeline en sintonía, una canción con cumpleaños para mí. Hoy mi amiga Madeline está de Happy Birthday. Allá esa foto de WhatsApp está bien bonita. Feliz cumpleaños, Madeline. Dichoso tu novio.
3: Prepárense.

0: una hora.
1: Andy Semillo en sintonía, corte. Dice Madeline que no tiene novio. Oh my God.
0: Desde ya, súbele el volumen.
1: Está bien bonita esa foto.
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una canción linda. Le dije que este Calle Mil Salsalaí iba a estar bonito, igualito como los ojos miel que tengo yo.

0: Vamos al cambio comercial, luego ven, le dije que este Calle Mix Salsa Light iba a estar bien tierno, igualito como la foto mía de perfil de WhatsApp, que estoy con los ojos así color miel, que las mujeres como agarraron a su feo, entonces tienen como que, el que eres un payaso, y que ese no eres tú, y que poniendo algo que no eres tuyo, así yo, cálmate mami loco. Cálmate, mami, que yo me puedo poner esos ojos. Mi lente, en vez de tener mi lente, me pongo los lentes de contacto. No entendí. Ya. Aló, buenos días, bonito. ¿Cómo estamos? Bueno, vamos al cambio rapidito. Mi hermano Arcelio Tapín en sintonía. ¿Qué pasó con Pi? Joel Pegaoso. Caro, está en sintonía. Una salsita de Yamil Capitre, dice por acá. Erika.
1: Pati, llama. Estoy esperando tu llamada y no me contestas. Te llamo y no me contestas. En cambio, sí puedes llamar a la emisora.
0: Ahí.
1: No entendí.
0: Erika.
1: Pero tu llamada el día de hoy.
0: Erika, besito. Oye, Erika, estás perdida tú, mamita. Allí te vi celebrando el campeón de la LPF. La gente del Plaza Amador, que era un campeón. Gracias por permitir que yo llegue a mi trabajo con mejor ánimo. Y Dania, gracias también para ti, gracias por estar en sintonía.

0: en tu puerta.
1: Buenos días, tremenda tanda. Venimos mi esposo y yo cantando los recuerdos que estamos poniendo. Si te quiere de corazón. Lidia y Oriel en sintonía de la calle. Mi hermano Raymond Wick en sintonía. Fulín también en sintonía. Vamos al cambio, venimos rápido, rápido, porque este Calle Mi Salsa Live está lindo.
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Bueno, hay una linda chica, estamos de vuelta, una linda chica, se llama Gis. Yo no tengo tu WhatsApp, mi amor dice, déjame disfrutar tus ojos también de miel, dice. Pero Gis, ¿cómo así me tienes pendiente? No entendí, pero bueno, ahí está el teléfono. Saludos para Katherine, dice, saludos a mi amigo Joel Pegaoso de parte de La Pitufina. Saludos a Tatiana, Carito, Joana, mi hermano Kenny, Gabriel en sintonía, mi prima Karina Hall también en sintonía. Saludos, Kenny. María Mongoruza, mi amiga Luz, Katy Barzallo, Jonathan Marín, Belén Well en sintonía, Vivelka, Maribel, Heidi Brittany está en sintonía, Yara. Bueno, esto a través de mi WhatsApp, lo que pasa es que estoy grabando el Calle Mi Salsa Live de ese lado y no he podido ver los mensajes por allá. Grisemar, ¿cómo estamos? Buenos días, ¿cómo te va?

A Grisemar la vi el... ¿Cuándo fue? El viernes. El sábado, el viernes. En la Tropicali, ¿cuándo fue el viernes? O sea, me trató más mal. Pero bueno, ahí vamos.

0: Vamos a ponerle el Calle Mix Salsa Live. Vamos a ponerle Calle Mix Salsa Live. Ojitos. Ojitos. Ojitos claros. Ojitos claros, le puse. Calle Mix Salsa Live, ojitos claros. Para que se pase. ¡Ay, no!
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0: Vamos a irnos con la surrapa, ¿quién llama?
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0: Vamos para surrapa, saludos a Rubén en sintonía, dice DJ, saludos para el DJ Julio Voz en sintonía, saludos Julio, ¿qué es lo que es? Feliz día DJ, ¿cómo estás? Hola, buenos días.
4: Hola, buenos días, Yair. Es Grisemar.
0: Hola.
4: Si me puedes complacer con Me Hace Daño Verte.
0: ¿Cómo?
4: Si me puedes complacer con Me Hace Daño Verte.
0: Ok. Me trataste bien mal.
4: Sorry.
0: Porque
4: estoy pasando un buen momento.
0: Pero no. Dale, te la voy a poner, pues.
4: Bendiciones.
0: Oiga, me hace daño verte. Quisiera que te fueras.

Hasta aquí el Cállame. Salsa Live con Yair Alexander. Nuestra retransmisión más adelante. 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

0: Castillo, Charlie.
1: Arriba, Guaraná.
2: Nenito Vargas.
3: Que no recicla.
2: Saludos a Yenay en sintonía. 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
4: Cuéntale.
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0: dice, mi amiga Lady está aquí escuchándote.
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Vamos con esto. Vamos con esto.

0: salsita. Hay un suéter. Hay un suéter que es mitad. Hay un suéter que están vendiendo, no sé si alguien lo hizo, que es mitad blanca y mitad roja, o sea, de la selección, o sea, en conmemoración a la selección de Panamá. ¿Eso quién lo vende? Esa camiseta. La camiseta. ¿Quién vende la camiseta esa? La mitad.
1: Jair Alexander.
0: Vamos con esto para la chica que se encuentra.

0: serio, Nora. Ok. Voy a decir la verdad. Esa camisa no.
1: Que tú vivieras.
0: Esa camisa la vi el fin de semana yo correteando. Autógrafo de la selección de Panamá. González Andrés. Hay varias personas que tienen esa camisa. Esa camisa.

0: Dice, cuesta $45, yo la quiero para completar la colección mundialista. Dice, bueno, ya es la verde. Ah, la vende. Que tiene esa camiseta bien bonita, tiene la letra de la canción Patria en el suéter. Karina está brava porque dice que me estoy riendo. Yo no,
1: me estoy acobardando y lo anotar.
0: No me estoy riendo.

bonita está la foto mía de mis ojos verdes. Que mis ojos color miel. Ya me mandaste unos ojos, ya me mandaste los lentes de contacto con mi receta. Para tener los ojos color miel. ¡Ay no! ¡Qué locura! Me puse el color, los ojos miel. Yo no tengo la

0: Bueno, esa me tiene tres jamás.
1: Hey,
0: Jair,
1: mira, eso es que tú mencionas. Yo no lo he visto por ninguno en la calle. Más bien, ese diseño tú lo puedes llevar a este tipo de lugares donde te hacen los uniformes subliminados. Ellos te lo pueden hacer, eso sí.
0: Yo no quiero eso. Yo tengo mi camiseta original, no chimbia.

porque tenía el ojo color miel. Ya me mandé a hacer mi lente de contacto con mi receta ya. Entonces, como lo puse en las redes sociales, en mi estado de WhatsApp, la Yali, que sí que eres un mentiroso, me decía yo, pero cálmate, mami.

0: color miel, pero miel que, miel de abeja o miel de caña. Habla, pa', porque no es más oscuro que la otra.
1: En mi estado de WhatsApp puse una foto con los ojos claros. Eso fue, ¿para qué fue esa vaina?
2: La vida por ver.
3: Eso pa' aquí se la yaya. Un saludo para el único gay que tenemos en el grupo. El viejo decrépito. Ya oficial, ese viejo decrépito va con la riquichi para callar. Eso para darle el dato al viejo decrépito, que él también quiere.

0: No das ni risa, tremendo payaso. ¿Qué dice el público? Y es una mujer, no sé por qué se expresa así. O no sé, yo creo que le agarraron el celular, porque las mujeres no dicen esas cosas.
1: Cuando muera la tarde. Dile la verdad, dile que la Robinson quería verte con los ojos así, color de miel. Dile la verdad, eso es todo. ¿Qué pasó, Bolívar? Dígate, tú vayas, te quieren cachetear y ahora te dieron payaso en tu cara y te echaste no sé, para reír. ¡Qué locura!
0: Pero yo no sé si es una mujer o un hombre, porque las mujeres no se expresan así. No. Debe ser un hombre. A las mujeres no le dicen así, no se expresan así. Las mujeres se expresan bonito.
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0: Vamos al cambio, regresamos con el Canche Mi Salsa Live de las 7 de la mañana.

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Una canción bonita. Una canción linda. Te dije que este Calle Mil Salsalaí iba a estar bonito, igualito como los ojos miel que tengo yo. Cántemelo. Hey.

0: Tenemos a nuestros amigos de Natural Millennium por acá con la información. Adelante.
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0: Saludos a Sofi, que siempre está en sintonía, las chicas de Karma.

0: Saludos a Juan Elvira. Juan Elvira me está explicando sobre la camiseta, que son en la edición de 50 años del primer partido de la selección de Panamá. Ella dice que está bonita. Perfecto, pero yo no he dicho más nada de la camiseta. Yo no he dicho más nada de la camiseta.
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8: Oiga, atención Panamá, ¿cómo estamos? Saluditos, y con este sol espectacular tenemos una super entrevista. Saludos a todos los que están dejando mensajes de WhatsApp, que no le voy a poner porque el tiempo no me va a dar, para que sepan, porque estamos con el Caimi Salsa Live. Y bueno, a ver, ahora sí. Por acá, ¿qué tenemos por acá? Ahora.
9: Hola, ¿qué tal? Roberto Rodríguez de Abusa Trainers.
10: Carlos López, también de Abusa Trainers.
8: Hoy, ¿quién los trae por acá? Por la emoción de La Calle 925.
9: Buenos días, muchísimas gracias, Yair. Gracias a ti y a La Calle por recibirnos esta mañana. Nosotros, Abusa Trainers, para los radioescuchas que no nos conocen, somos una organización filantrópica que está en Panamá desde 1918. Ajá. Atendemos niños con problemas de ortopedia, diferentes problemas de ortopedia como escoliosis severas, columna bífida, pie equinovaro, malformaciones en nacimiento, a diferentes cosas. Además atendemos diferentes problemas ortopédicos, además quemaduras severas. Tenemos la organización en Estados Unidos, nuestra casa matriz tiene más de 22 hospitales y clínicas por todos los Estados Unidos, México y Canadá, y nosotros atendemos a los niños de manera totalmente gratuita. Los llevamos a Estados Unidos, nos encargamos de todo, encargamos los pasajes, estadía, y para eso hacemos actividades, como esta actividad que venimos a promocionar esta mañana.
8: Claro que sí. Oiga, cuando me habla de llevar a niños con todo pago, ¿no?
9: Se correcto, dice, ¿no? Correcto.
8: ¿Eso lo hacen todo el año, una vez al año?
9: Lo hacemos todo el año. Nosotros tenemos durante el año clínicas de evaluación, tenemos diferentes clínicas de evaluación que también están en las redes, y también las hacemos a través de los médicos y los hospitales, el hospital del niño localmente. y evaluamos a los posibles pacientitos y lo estamos llevando a través del año. Nosotros estamos cerca de 200 niños anuales que estamos llevando de manera totalmente gratuita. Y cada operación de ortopedia y cada tratamiento de ortopedia que nosotros llevamos cuesta alrededor de $300,000 en Estados Unidos, más los costos de transporte, estadía, que eso es lo que para lo cual estamos organizando esta actividad, para esta parte, para la parte de pasaporte, visa, pasajes aéreos y las estadías, todo eso lo hacemos nosotros, nos encargamos absolutamente de todo.
11: Ahí ustedes tienen afiliados entonces en Estados Unidos.
9: Por supuesto, una parte... por supuesto, nuestra casa matriz está en Estados Unidos, en Tampa, y a través de la casa matriz tienen The Shriners International, están los Shriners Hospitals, que son lo que están en diferentes ciudades, están en Boston, están en Florida, están en Sacramento, California, en Montreal, tenemos en Ciudad de México un hospital muy grande también. A estos hospitales van los niños panameños, los niños de Latinoamérica, del Salvador también, de Perú, de Colombia, pero la actividad en específica esta es para los niños que salen de Panamá.
11: ¿Qué tenemos? ¿Qué actividad tenemos?
9: Tenemos una subasta de arte, una gran subasta de arte. Nosotros ya hemos hecho otras actividades similares que también tienen que ver con cultura, con promoción de arte, paralelamente que estamos recolectando fondos. Este año tenemos una gran subasta de arte. Tenemos más de 70 artistas que han apoyado la causa, han dicho sí, presente, y aquí están con nosotros. Tenemos más de 83 pinturas, esculturas, dibujos, diferentes tipos de manifestaciones artísticas de artistas de Panamá, del Salvador, de Venezuela, de Colombia, de Cuba, de muchos países latinoamericanos.
11: Ok, ¿y esto va a ser qué día?
9: El miércoles 27 en nuestro centro, que queda en Abusachuaner, queda en la calle Las Magnolias, calle Las Magnolias, edificio 13, el antiguo Club de Oficiales de la Fuerza Aérea de los Estados Unidos, justo al lado del Hotel Albrook Inn. Eso es entrando por la calle del aeropuerto. Ajá. La calle del aeropuerto, sí, Marco de la Verde. A las 6 p.m. abrimos las puertas, a las 7 p.m. esperamos estar martillando la primera obra de arte, porque será una noche divertida, una noche familiar. Es totalmente gratuita la entrada, totalmente gratuita, y el 100% de los fondos que recaudemos será exclusivamente para el Fondo de Niños, para poder mover estos niños en el 2026 a Estados Unidos.
11: Ok, el Instagram, para mayor información, ¿tienen alguno, verdad?
9: Por supuesto, estamos en Instagram y en Facebook como Abusat Shriners. También estamos en Yapi para donaciones como Shriners Panamá. Shriners Panamá. Nuestro teléfono es 315-1515. 315-1515, fácil. También estamos a la orden, cualquier información que necesiten, nos puede llamar de 8 a 5 a ese teléfono de lunes a viernes.
10: O cualquier niño que quieran referir de que tenga alguna de estas condiciones médicas, que Shriners atiende sin ningún costo para el niño y la familia, a niños con problemas ortopédicos o niños con quemaduras. Así que se pueden comunicar con nosotros y la única condición es que el niño tenga una esperanza de mejorar. Ahí se evalúa por nuestro equipo médico y se hace el traslado respectivo. Pues para eso es que hacemos este tipo de actividades, para recaudar fondos para pagar los pasajes del niño y su acompañante, los pasaportes, las visas, para que puedan recibir la atención médica especializada en los hospitales Shriners en Norteamérica.
9: Al igual que los aviones ambulancia, cuando hay accidentes,
10: cuando hay niños quemados.
9: Con quemaduras severas, el hospital del niño nos contacta y nosotros le garantizamos al hospital del niño, a la unidad de quemados dirigida por la doctora Corro, que tiene un fabuloso equipo, pero nosotros siempre los apoyamos cuando los casos son ya muy severos y le ponemos un avión ambulancia en 24 horas aquí en Panamá para trasladar al menor.
11: ¡Qué bueno! Oiga, a toda la gente que se encuentra en sintonía, esto no es nuevo, para que sepan, ¿no?
9: No, estamos desde 1918 sirviendo a la comunidad.
10: Ya desde hace 108 años.
11: Sí. ¿Algún, nuevamente, el teléfono de contacto para que las personas de repente quieran llamarlo y donar y participar también para el día miércoles de las 6 de la tarde?
9: 315-1515, efectivamente, los estamos esperando. La subasta es totalmente gratuita. Si solamente quieren venir a conocer los artistas, porque van a estar ahí, a tomarse un selfie con el artista, a pedirle un autógrafo, son totalmente bienvenidos. Tendremos ahí... también los atenderemos, tendremos algunas cositas de picar, algunas bebidas refrescantes. Será un placer recibirlos. Habrá muchas actividades, muchas cosas bonitas, y allá lo esperamos. Obra de grandes artistas panameños e internacionales, obra de Raúl Vázquez, obra de Coqui Calderón, Tabo Toral, Momo Magallón, Remedios, Daniela Golfar, Eduardo Navarro, en fin, de todos los artistas conocidos, y también de algunos artistas menos conocidos, pero jóvenes y emergentes, y que son grandes promesas de la cultura panameña, del Salvador, como César Menéndez, Antonio Bonilla, otros grandes artistas, Antonio Cañas. Pero será bonito, será una tremenda ocasión de adquirir una buena obra de arte y de apoyar una buena causa. Y también estaremos posteriormente en una plataforma, la hora que no se vende el miércoles estará hasta el domingo, una plataforma que se llama 32 Auctions. Ese día vamos a estar a través del amigo Andrés Cardona, vamos a estar en vivo en los medios nuestros de Abusa Shriners,
10: en Instagram y
9: Facebook, en nuestras redes sociales.
11: Oiga, gracias por la información, ya lo sabes, 315-1515, porque está súper fácil el número.
9: Así está, es súper fácil. Así es, Yair, muchísimas gracias.
11: Gracias a ustedes por estar por acá con nosotros.
9: Un placer, bendiciones a todos. We'll be right back.

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0: Bueno, tenemos que irnos al cambio comercial. Este Calle Mi Salsa la estuvo buenísimo.
1: No lo puedo creer.
0: Lo estoy mandando para que sepa.
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3: Oiga, Panamá, ¿cómo estamos? Otro día más, otra semana más, arrancando el programa lunes. Y hoy, por supuesto, con las personas que saben, los locutores que saben de fútbol. Porque usted dice así.
4: Ah, ya me estoy escuchando. Es que como no me escucho aquí, yo dije. Ya.
3: No se escucha.
4: Continúe con su introducción. Buenos días, Yair Alexander. Buenos días. ¿Pero por qué se ríe?
3: Mucho fútbol este fin de semana.
4: Ya estamos en vivo en YouTube. Oiga, Iván Van salió temprano del baño.
3: Viene aquí,
4: Bambán suele durar 15 minutos en el baño, hoy duró 10. Muy bien, ¿ah?
3: ¿Sí?
4: No, que ya la tenemos el tiempo medido.
3: Ah, okay.
4: Buenos días, Bambán, ¿cómo estás? Días.
5: Estaba ahí coordinando con Toby algunas cosas que vamos a tratar hoy. Estaba hablando con Toby. Así que bueno, ahí se darán cuenta ahorita.
4: ¿Con qué Toby? Porque ahí me dijeron que Toby estaba por Tierras Altas, me dijeron por ahí.
5: Sí, por eso estaba coordinado con Toby.
4: Por teléfono, videollamada.
5: Claro. Está en Tierras Altas, así bueno, que le vaya muy bien por allá por Chiriquí a Toby Huaco. Oiga, Cristian Colina.
4: Estoy preocupado.
5: ¿Qué pasó?
4: Estoy preocupado. Voy a mandarle un mensaje a mi gran amigo Juan Carlos Rosso.
5: Muy bien.
4: ¿Lo conoce?
5: No.
4: Juan Carlos Rosso. ¿Yariel?
6: Chiquito Pelé. No. ¿Quién es?
4: Juan Carlos Rosso, mejor conocido como el Cuarita. El Cuarita, por favor, si estás escuchando La Calle, estás escuchando Play, si estás viendo por YouTube, si estás viendo por el Instagram de Play, que ya estamos en vivo también, por favor, ya deja el relajo, hermano. Eres capitán Sal. Ya no vayas a qué equipo salar, Cuadrita. Y es mi amigo, lo quiero mucho.
3: Lo vi que le hicieron una inteligencia artificial y ya salió por todos lados.
4: Capitán Sal.
3: Toda la mañana ha sido ese meme.
4: No, ya es increíble. En béisbol creo que fue a Metro, que saló. Saló aquí en Chiriquí. En fútbol, al Veraguas. A la Alianza,
3: sí.
4: Y ahora el Puma de Coco Carrasquilla, que vamos a estar hablando más adelante, sí, de la actualidad de Carrasquilla. Pero por favor, Cuarita, cuando empiece el Mundial, por favor, tienes que irle a Ghana, tienes que irle a Croacia, tienes que irle a Inglaterra. No te pongas la camiseta de Panamá, Cuarita. Los buenos días. Ya que ya estoy cansado, ya. Ya no me da risa, Chiquito Pelé.
3: Oiga, bastante cosas que pasaron bien bonitas el fin de semana también.
4: Ajá.
3: Como el partido de la LPF.
4: Gran final,
3: muy buena, buen partido. Más adelante, cuando hablemos de esto, quiero dar mi opinión sobre las personas que de una u otra forma solamente son son personas que solamente van a hacer taquilla al estadio Rommel Fernández.
5: No te creo.
3: Fueron a hacer taquilla.
4: Pero yo puedo ir a tomarme una foto ya.
3: No, pero durante todo la
4: dice que hay gente que no fue durante 16 jornadas y se aparecieron y que
3: a tomarse foto y que yo y que Alianza, yo no fui, de verdad no pude ir al estadio porque en verdad yo sufro del corazón.
4: No, ¿y usted a quién iba a apoyar? Usted tenía que apoyar a Alianza.
3: Alianza.
4: 16.000 personas en la final.
3: Oye, qué bien.
4: Metieron 2.000, casi 3.000 más que la final pasada.
3: Sí. La gente.
4: Partidazo, hermano. Cuando cayó el gol de Jason Ortega con el saque de banda de Adolfo Machado. Adolfo Machado, hermano, jugador. Yo quisiera tener el nivel físico que tiene ese señor. Con 41 años, Bambán.
3: Sí,
4: te jugó tiempos extra contra Kai. Te jugó tiempos extra contra Veraguas. Y te jugó tiempos extra contra Plaza Amador. O sea, que estamos hablando. Nivel físico top.
3: Sí, y es una persona, y lo tengo que decir aquí porque lo conozco de hola y adiós, pero es una persona extremadamente humilde. Todavía jugando con otros equipos, ríe, abraza, habla, le dice a los otros jugadores cómo tienen que hacer las cosas.
4: Es un líder.
3: Es una persona que yo le digo la verdad, muy humilde, me encanta y yo quería que me se llevara la copa él.
4: Y a veces te regaña con la prensa. Sí. Usted no se queda callado.
3: No se queda.
4: También hay que felicitar, yo sé que usted no quiere, al Plaza Amador.
3: Plaza.
4: Tricampeonato.
3: Sí.
4: 10 estrellas tiene el Plaza
3: Nosotros
4: Amador.
3: Tenemos 19. Tranquilo. No,
4: usted tiene 17.
3: Tranquilo, 19.
4: Usted tiene 17.
3: Ahora, Bonito tiene 17.
4: Pero.
3: Tranquilo, no hablemos de eso. Coja su esquina.
4: No, ah, el Tauro tiene 17.
3: Ahora Unión tiene 17, nosotros tenemos 19, coja su esquina.
4: ¿Qué está hablando usted? ¿Está hablando tiempo de blanco y negro? Porque no conozco esas estrellas.
3: Bueno, tranquilo, usted manténgase.
4: Bueno, pero el Plaza Amador tricampeonato. ¿Ah? 5 finales seguidas. Mario Méndez en la historia del fútbol panameño. Golazo de Davis Murillo para Puskás, el segundo. ¿Usted lo vio, no?
3: Sí, sí, yo lo vi. Y atención con esto que le voy a decir.
4: Ah, ya.
3: Clarito.
4: Ya viene usted.
3: No, Quintero ni Davis deberían de estar jugando para cuidarse para el Mundial. Ojo, mañana se da la lista de quiénes son los jugadores.
4: ¿Usted va a estar allá?
3: Sí, en escalinata.
4: ¿Sí?
3: Vamos para allá.
4: Arranca a las 10.
3: Vamos para allá. Vamos a estar ahí en una esquinita.
5: ¿A ustedes van?
3: Sí.
4: ¿Usted no va?
3: Sí.
4: Pero allá no hay baño para que tú veas.
5: Okay, continuamos.
4: Oiga, ¿cuántos días faltan para el Mundial, hombre?
3: Espérate, esto... ¿Cómo usted se llama?
5: Bambam.
3: Toby. Bambam, usted está triste, hoy no vino alegre, me pasó. Hoy no vino.
5: Falta Toby, mañana se van para las escalinatas. Allá.
4: Oiga, dígale el WhatsApp a la gente para que envíe su nota.
5: 6274.
3: ¡Ah, no, hombre!
5: 6274-3609.
3: Okay. ¿Qué le pasa? Yo pensé que usted arrancaba sus vacaciones hoy.
5: No arranco mis vacaciones hoy.
3: Okay.
5: Toby sí.
4: Pero usted ya tiene firmadas sus vacaciones.
5: Ya sí.
4: ¿Quién le firmó, Chiquito Pérez, la firma?
5: Sí, tuvo que firmarlas.
4: Oiga, ¿cuántos días faltan para que arranque la Copa del Mundo, por favor?
5: Vamos con eso.
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3: Aproximadamente 17 días, ¿no?
4: ¿Qué?
3: ¿Cuántos faltan?
4: 17, no puede ser.
5: No menos.
4: ¿Una quincena?
3: Más. ¿Una quincena?
4: Sí. ¿Una quincena?
5: ¿En serio?
4: 17, eso ya...
3: Una quincena.
4: Una quincenita.
3: Ya vamos para encima.
4: ¿Y para que Panamá debute en la Copa del Mundo cuánto falta? ¿Usted se sabe la fórmula?
5: Es como 20, 21,
3: ¿no? La fórmula.
4: Sería los días más 6.
3: Más 6. 17, 18, 19, 20, ajá, 21, ajá, 22, ajá, 23.
4: Ajá, ajá.
3: 23.
4: 23 días 23. Para que Panamá debute en su segunda Copa del Mundo. Me gusta como cuenta, dije, con los dedos.
5: Bien contado,
4: en YouTube,
5: hermano.
4: Vieron a Chiquito Pelé con los dedos.
5: Bien contado, papá.
4: Para que Panamá debute ante la selección de Ghana. Con los 26 que vamos a conocer mañana.
3: Mañana vamos a conocer los 26 jugadores. Hay listas por redes sociales, hay listas en grupos de WhatsApp, hay listas en redes sociales. Cálmense.
4: Te voy a decir algo. Vi el nombre en la lista.
5: Ajá.
4: Lo vi con estos ojos.
5: Ahora, tengo entendido que hay varias listas por ahí.
4: Hay muchas listas de inteligencia artificial. Muchas.
5: Exacto, entonces ¿a cuál creer?
4: Pero bueno, yo solo...
5: Bueno,
4: a la lista que yo vi, que no es inteligencia artificial.
5: Ajá.
4: Lo vi con estos ojos, okay. Que utilizan gafas, lentes.
3: Ya va.
4: Alberto Negrito Quintero está en esa lista.
5: Yo también lo vi.
4: Alberto Negrito Quintero está en esa lista.
3: Ya va.
4: No. Y lo digo con total responsabilidad. No es esa lista de inteligencia artificial. Yo
5: creo
4: vi
5: que la que le mandan
4: el
5: otros.
4: Nombre de Alberto Negrito Quintero allí, plasmado. Así que la gente estará
3: emocionada. Usted no vio nada. Porque
4: igualmente,
3: la lista
4: oficial mañana.
3: Esa la lista la tiene en la mente.
4: Thomas, no se la da a nadie.
3: A nadie.
4: Dice la gente de la federación que ni ellos la tienen. Dice que nada más Thomas y su asistente técnico.
5: Y ya.
3: Yo solamente...
4: Sánchez Jara.
3: Yo solamente me molesté...
4: ¿Por qué?
3: Con Eric Davis, mi vecino,
4: qué?
3: y con Negrito.
4: ¿Por qué?
3: Ey, cálmense, quédense quieto.
4: ¿Pero por qué?
3: ¿Y qué fue lo que le pasó a Carraquilla?
4: Tú dices que se cuiden, pero ya se acabó la temporada.
3: ¿Qué tienen que estar? Eso de estar haciendo...
5: ¿Qué?
3: ¿Qué? No, ¿cómo se llama?
5: Freestyle.
3: Amistoso... ¿Amistoso de qué, hermano?
4: Oiga, usted no puede llegar a la Copa del Mundo con un mes de descanso. ¿Qué es esto? Tiene que jugar.
3: No me parece.
4: Bueno, está bien.
5: Ahora hay que cuidarse en los amistosos. A veces hay amistosos que no son tan amistosos.
4: Bueno, lo de Negrito.
5: Ni fair play, ni second play, ni nada.
3: Negrito
5: play.
3: No fue allá.
4: Negrito no fue contra Irlanda del Norte.
5: Por eso
4: te
5: digo, los amistosos a veces no son tan amistosos porque yo diría así, déjeme banca, profe, que... No, que me centra, que yo quiero jugar, o póngame a jugar ya, me lesiono y entonces ya.
4: Tú dices que contra Brasil suave.
5: Hay que cogerla suave, que nos metan 20 si quieren.
4: Contra Dominicana.
5: Contra Dominicana ahí, bueno, es que los dominicanos creo que van a venir fuerte, los manes van a venir al choque. Acha. No tienen nada que perder.
4: Bosnia.
5: Que tampoco, ah.
4: Bosnia. Bosnia no está tan en Bosnia.
5: Bosnia no está tan en Bosnia, pero hey, a mí no me interesa si perdemos los tres partidos amistosos. No me
4: a
5: interesa.
4: Mí tampoco.
5: Yo lo que te quiero es que los manes lleven su ritmo, pero que se cuiden, de verdad.
4: El de la despedida en casa, bueno, no sé si me gustaría ganarlo. La despedida. Dominicana. Claro, que la gente esté. Okay. ¿Ya tiene entrada para este partido?
5: No, estoy esperando a Toby. Le mandé la plata.
4: ¿Le mandaste la plata?
3: Adiós. Estoy esperando a Toby. ¡Ay, a la vida! ¡Ay, no puedo!
5: Le mandé la plata a Toby, pero no me contesta el día que le mandé la plata.
3: Equipo campeón para el Mundial Brasil. Ya me compré mi camiseta oficial, no me la compré chimbiada ni nada. Me la tengo. Y atrás dice Neymar Jr.
4: ¿Tiene la 10 Neymar en esa camiseta?
3: Sí, pa.
4: Ay, es que por ahí leí unos rumores y que no le iban a dar la 10.
3: La 10 se la van a dar. Y ya le tengo mi camiseta original de este fin de semana que hubo tantas actividades de firma autógrafo.
4: Sí, estuvimos por allá por Multiplaza.
3: Ay, bueno, yo estuve en el McDonald's.
4: Ey, no me da el golazo ese golazo que fue.
5: ¿En cuál?
3: En el de calle 50 me tuve ahí de la 11 hasta las 3 de la tarde.
4: ¿El de los vasos?
3: Ese es lo vaso.
5: Desde la 11 hasta la 3, brother.
3: Exacto, tenía que quedarse para Cuti, le firmó y el Fulo le firmaron. Así y después me fui para Town Center, me fui allá a la tienda. Yo estaba,
4: ¿pero usted anda recogiendo firmas?
3: Yo estaba por todos lados, me fui como a las 6 de la tarde, llegué a la casa. A Saga Alexander, gracias. Saludo a todos los vivarachos, a toda la gente viva que se creen que dice que porque están en el mall o en el lugar y se colan y esto. Señores, cálmense.
4: Oiga, falta una hoja muy importante que Todiguaco siempre trae.
3: ¿Cuál?
5: No, ya.
3: Ah, ya la tengo. Ahí está.
4: No, que no es esta, es la otra. Ah, esa es muy Chiquito importante, Pelé. Dele, Chiquito Pelé.
5: Eso.
4: ¡Él es Chiquito Pelé!
5: ¿Qué?
3: Léale usted.
5: No, yo tengo la mía.
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5: Yo siempre dije, grave, pero bueno.
3: Cuando juega Panamá, jugamos todo. Un solo corazón, un solo cántico. 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Canal de Panamá.
5: No, hombre. Es que mira lo que dice aquí, ¿eh? No sé si hay que decirlo o no. 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
5: Usted tiene otras menciones que no tengo yo, usted tiene más.
3: Pero que usted tiene que tenerlo con feeling.
5: No, aquí yo no las tengo todas, mira, tú sí tienes todas, dale.
3: Álbum Panini de figuritas de la Copa Mundial, ¿cómo va con eso?
4: Me faltan 300, hermano.
5: 300.
4: Ayer que estaba por Multiplaza estoy viendo que cerca de los locales de las tienditas de Panini, uh-huh, están los manes intercambiando figuritas. Vamos a tener que llegar un día de esto. 300 figuritas.
5: Oye, Multiplaza también vio un stand de Panini.
3: Están en todos los malls.
4: Aquí me dice fanático del Plaza Amador, en plena sintonía, seguimos celebrando la décima y el tricampeonato. Para el dolor de algunos. Bueno, así, yo no sé.
3: Ahora hablamos de eso. Okay, ahora hablamos sigue, de eso, sigue, señor Cristian. Álbum Panini de figuritas de la Copa del Mundial de la FIFA 2026. Ha llegado 980 figuritas en la colección. Bueno, saca Alexander, le faltan 14. Por primera vez, 7 figuritas por sobre. Todo empieza con Panini. Ya disponible en las mejores tiendas del país. En todos los moles también están Panini. Oiga.
4: Isaac Alexander.
3: Le falta 14.
4: Isaac Alexander es el capo Panini.
3: El capo Panini. El capo de las figuritas.
4: Oiga.
3: Ey,
4: increíble.
3: 14 figuritas.
4: A mí me faltan 300. ¿Cómo hace?
5: ¿Tú sabes qué sería bueno?
4: ¿Qué?
5: Como que dijeran que mañana martes van a estar los jugadores. ¿Sabes no quiere ir mañana a lo de la.
3: ¿A dónde?
5: Allá al anuncio de.
3: Yo lo chifié. Ayer quería quedar en el hotel donde estaban todos los.
4: ¿Qué está por la Balboa?
3: Sí. Allá está.
4: Que esa es otra que yo no entiendo. La lista no se ha publicado y ya estamos viendo a los manes llegando al hotel, en el carro. Ya sabemos la mitad de la lista, ya la sabemos.
5: Exacto. No, en serio.
4: ¿Y es en serio?
5: El 50% ya sabemos quiénes son.
4: O los eventos que se hacen, ya están los manes.
5: Viendo películas, cine, pero se dieron cuenta algo.
4: No ayer sé, vi la película, eso
5: me pareció algo curioso. Fíjate, todos los jugadores, por lo menos a los que vi en redes sociales, que estaban comiéndose sus popcorn.
4: Sí, señor.
5: Todos tenían agua.
4: Hay que cuidarse.
5: Únicamente agua, no había gaseosa, en serio. Mire bien y no, nadie tenía agua. Yo creo que están siguiendo los pasos de Cristiano, ¿eh?
4: Es que ya están.
5: Muy bien que sean referencia de Cristiano.
4: Es que ya están concentrados, ya tienen un plan nutricional, claro, de la federación y tienen que cuidarse. Oiga, el jugador mundialista de hoy, por favor.
5: Dígalo usted.
4: No, pero no tiene que tirar la música ahí.
5: Pero lo tiene.
4: Ah, claro, ah, papá, no, ¿qué pasa? Toby Guaco hizo la gestión. Ah,
5: ok. Bárbara.
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4: Oiga, el jugador mundialista de hoy, un tal fulano Juan Cuadrado. Que no es redondo.
5: Exactamente.
4: Ni triangular es Juan Cuadrado. Nació el 26 de mayo de 1988 en Necoclí, Antioquia, Colombia. Superó una infancia difícil antes de debutar profesionalmente con Independiente Medellín y dar el salto al fútbol italiano a muy corta edad. Tras pasar por Udinese, Lecce y Fiorentina, tuvo una breve etapa en el Chelsea en 2015, antes de regresar a Italia para vivir sus mejores años con la Juventus bajo la dirección de Maximiliano Allegri. Se reinventó como lateral, volante derecho, convirtiéndose en una pieza clave del equipo y ganando múltiples títulos de la Serie A. Destaca por su velocidad, regate y capacidad de adaptación táctica, manteniéndose en la élite europea durante más de una década. Más tarde jugó en el Inter de Milán y siguió siendo una referencia de experiencia para las nuevas generaciones del fútbol colombiano. Apodado el Panita o el Vespa por su velocidad en Italia. La Vespa. Aquí hay varias Vespa, he visto varias, sí, Vespa por ahí.
5: Claro, sí,
4: pero no Juan Cuadrado. Pero... ¡Hito mundialista! Fue el máximo asistidor de la Copa Mundial de Brasil 2014 con 4 asistencias, empatado con Toni Kroos, liderando la histórica campaña donde Colombia alcanzó los cuartos de final por primera vez en su historia. Además ha disputado 2 mundiales, 2014 y 2018, anotando un gol en cada uno de ellos. Goles en mundiales, 2. Uno de penal contra Japón en 2014 y uno contra Polonia en 2018. Dato curioso, escucha aquí el dato curioso. Cuando jugaba en el Lecce de Italia, su velocidad era tan impresionante que los aficionados y la prensa italiana lo apodaron Vespa, comparándolo con las famosas y ágiles motocicletas de ese país debido a la imposibilidad de los defensores para frenar sus arranques por la banda. Era el socio de todos en Brasil 2014, demostró que su mayor virtud es la generosidad. Sus pases precisos surtieron de goles a James Rodríguez y a Jackson Martínez. Es un camaleón táctico, es de los pocos jugadores en el mundo capaces de jugar el mismo partido con excelencia como lateral derecho, extremo por fuera o interior en el medio campo. Señores, Juan Cuadrado, el jugador mundialista de hoy.
5: Muy bien.
4: Este sí fue para mundiales.
5: Claro, claro.
4: Este sí fue para mundiales.
5: Está reivindicado. Oye, ¿ustedes recuerdan a Claudio Taffarel?
4: Sí, me suena.
5: Portero de Brasil.
4: Me suena.
5: Bueno, ha sido uno de los porteros que más tiempo ha estado con la selección, ajá, de Brasil. Taffarel medía 1.80. ¿Cuánto medías tú, chiquito Pelé?
3: 1.80.
5: No, venga, no mides 1.80.
3: ¿En serio?
5: Iba a decir 1.7 algo.
3: No, 1.80.
5: Pero si Toby mide 1.80.
3: Él no es más alto que yo.
5: Ah, ok. Entonces Taffarel es de tu tamaño más, sí, o menos.
4: ¿Quién es el más alto, tú?
5: Taffarel nació en Brasil 1966 y formó parte de esos equipos duros que tenía Brasil. Jugó en la Serie A y fíjate.
4: Usted ya no habló de Taffarel algún. Creo que lo está repitiendo. Está haciendo la Toby Special usted.
5: No, perdone, continúe.
4: No
5: le de Taffarel. Sí tenemos todo así estudiado. ¿Quién va por día?
4: Ok.
5: Pero bueno, ya otro desaire, creo que ya no voy a hablar.
3: Nah. No, pero estás hablando de un buen equipo de Brasil.
4: Oiga, siga.
3: De un buen equipo de Brasil.
4: Por favor, siga. Señor Bambán, por favor, continúe. Disculpe la interrupción.
5: Ya, me acuerdo.
4: Adelante. Claudio.
5: De aire, estamos al aire. Él dice que estamos al aire, estamos en YouTube, ¿no? Entonces, ya.
3: ¿Qué es lo que? ¿Qué pasa aquí?
4: Oiga, continúe.
5: En 1988, Taffarel recibe Balón de Oro, que poco se da hacia los porteros en la Serie A de Brasil. Jugando allá, a los 20 años prácticamente recibe un Balón de Oro. Es decir, que para que tú recibas una condecoración de esa manera, o una premiación, un reconocimiento, es que hiciste una buena labor, porque no es necesario. Bueno, actualmente únicamente se da, o no sé, corríjame usted, Cristian Colina, a los que meten más goles.
4: Sí, normalmente el Balón de Oro se lo dan a un delantero.
5: No me parece, porque el que mete más goles no es necesariamente el que haya tenido una mejor temporada. Puede ser un mediocampo, puede ser un defensa, puede ser cualquiera, un surtidor de balón, puede ser, no sé, pero siempre se reconoce o se reconoce últimamente como al que mete más goles. Sí. No sé si usted lo ve bien o no. ¿O debería haber otro tipo de premiación? Es
4: que debería no haber otra premiación.
5: Claro, porque no es que el que está ahí es para
4: meter goles. Es que el que resalta y el que tú gritas y te apasionas es cuando metes gol, es el goleador.
5: Claro, pero el gol viene,
4: lo de una jugada colectiva, claro.
5: Claro, exactamente. Entonces yo pienso
4: totalmente de acuerdo.
5: Hay que reconocer eso. No sé, bueno,
4: Por eso nacieron premios para guardameta también.
5: Sí. ¿Qué iba a decir?
3: O sea, que tú estabas diciendo que el portero es el más importante de un equipo.
4: No, pero creo que es la posición más infravalorada en el fútbol.
5: Sí, claro. Cuando tú vas a una birria, vamos a jugar. Yo no quiero ser portero. Nadie quiere ser portero. Hasta allá se ve eso. Pero estos manes son súper importantes. Mira lo que hizo Penedo con nuestra selección. Cómo paró balones.
4: Es que hay atajadas que se pueden celebrar como un gol.
5: Atajadas impresionantes de Penedo. Que hoy día yo quisiera que tuviéramos un Penedo en nuestra selección. Ahora, sin demeritar a Cuti, a Manota, que son muy buenos. Pero Penedo fue como una figura muy emblemática de nuestra
4: selección. Top level.
5: Sí, sí. A otro nivel.
4: Hay atajadas de guardametas que se celebran como goles.
5: Sí.
4: Lo que pasa es que... ¿Pero por qué usted está así?
5: ¿Por qué? ¿Estás rezando?
3: No, estoy rezando.
5: ¿Qué quiere ver a Penedo nuevo?
3: Estoy rezando.
4: ¿Qué?
5: Está rezando a Penedo, San Penedo.
4: Sí, un error, y un error de guardameta cuesta caro.
5: Claro.
4: Y acribillan al guardameta.
5: Claro,
4: al
5: y portero. Eso no lo tenía.
4: En cambio, el delantero se equivoca, falla uno y puede tener varias en el partido.
5: Exactamente, claro.
4: Pero el guardameta fallas y adiós.
5: Exactamente, no puede errar. ¿Qué iba a decir usted?
3: La estadística lo dicen.
5: Uh-huh. ¿Qué pasó?
3: El que más goles le hicieron en todos los partidos, un gol o dos goles por partido, fue a él.
5: Ah, bueno, teníamos mala defensa.
4: Bueno, imagínate.
3: Mala defensa, tú me decías de Aloy.
4: Imagínate.
3: Tú me vas a decir mala defensa.
4: Espérate. Pero imagínate si no tuviera Penedo, hubiesen sido promedio de 3.
5: Exacto, ahí está. O 5.
4: O sí. Y respete a San Penedo, ¿qué le pasa? No. Yo no voy a permitir que usted se siente aquí a insultar y a faltarle el respeto a don Jaime Penedo.
3: Solamente dije.
4: Increíble.
3: Busquen la estadística. Ajá. Fue el portero que más goles le hicieron cada partido. Le hicieron de 1 a 2.
5: Ahora, tengo una pregunta. ¿Cuánto tiempo duró Penedo en nuestra selección?
4: Un montón.
5: ¿Cuántos años? Yo creo que es el portero que
3: más. Le he hecho el cuento de por qué subió Penedo a portero. Le he hecho el cuento.
4: Ah, usted se lo sabe.
3: No me lo sé.
5: No, pero no importa cómo llegó, sino que ahí estuvo, porque pudiese. Pudo haber sido otro, pero era Penedo.
4: Oiga, de Tafarel terminamos en Penedo, pero está bien.
3: Yo creo que estamos mal aquí.
5: Tafarel mal. También formó parte de ese club de selecciones emblemáticas de Brasil. Fíjate que jugando con la selección brasileña, Tafarel pudo haber jugado más de 100 partidos. O sea, un jugador que tuvo la oportunidad de resaltar, ¿eh? Yo recuerdo jugadas grandiosas de Tafarel, pero bueno, pues el tiempo también le cayó encima, como a muchos, tuvo su retirada, pero dejó un buen marcaje en la selección brasileña como uno de los mejores porteros que ha existido.
4: Tafarel jugó obviamente en Brasil, jugó en Italia con el Parma.
5: En Italia, en el Parma, exactamente.
4: Con el Reggiana también. Ajá. Y en Turquía. Mira, con el Galatasaray. No
5: sabía pero sabía que había jugado en Italia.
4: Se termina retirando en el Parma.
5: Ajá.
4: Por allí 2003.
5: Pero Tafarel, aparte de eso, pues jugó muchos años en la selección de Brasil. Eso indica que en Brasil entonces el man era el duro de las porterías, porque Brasil tiene muy buenos jugadores, muy buenos porteros, así como en Panamá tuvo muy buen destaque Jaime Penedo en nuestra portería por muchos años.
4: Tafarel tuvo 3 mundiales, 90, 94 y 98. Gana el de 94 con Brasil.
5: Levantó Copa en el 94, claro.
4: Y participó en 5 Copa Américas.
5: Imagínate, ¿qué más?
4: Y ganó 2. De esas 5. Imagínate. Campeón del mundo, campeón de Copa América, sí. Campeón en clubes con el Parma, con el Galatasaray, muchos títulos.
5: Imagínate, gracias a Penedo también llegamos a tener.
3: Está en así imposible.
4: ¿Qué
5: pasó?
3: No, estoy viendo estoy viendo la serie de James. Ajá, dime.
5: ¿Encontraste algo en redes?
3: Estoy viendo de James. Estoy viendo la serie Netflix.
4: Bueno, está bien. Usted le está faltando el respeto al jugador de.
3: No, para nada.
4: Bueno, ¿qué viene, Bamban, por favor? Porque este señor ya. Me está sacando de aquí.
5: Ah, bueno, seguimos.
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4: Lo último de la selección, Chiquito Pelé, ¿qué está viendo ahí? ¿Está viendo TikTok o qué?
3: No, lo último de la selección, antes de entrar al tema de la selección, vamos a hablar sobre el partido de la LPF.
4: Ok, usted quiere hablar del LPF, dele, güey.
3: A toda la fanaticada que estuvo ahí en el día del sábado, estuvo en el estadio Romel Fernández, yo solamente les pido gracias por ir al partido, gracias por ir a este encuentro del campeonato. Necesito que los juegos se llenen así los juegos de las temporadas, que vayan a hacer, hey, vayan, apoyen, sí, así mismo como hicieron la taquilla, varios, vayan a los juegos, vayan a su equipo, vayan, en qué zona usted vive, apoye el equipo que usted crea. Hay mucha gente que de la 24, la gente en Chorrera, la gente por allá de Las Cumbres, tenían su suéter de Plaza Amador.
8: Sí.
3: Sí, está bien.
8: Está bien, está bien, está bien.
3: Hey, familias que fueron con los suéteres del Plaza, se hicieron un suéter con el logo. Eso es bonito. Pero durante la temporada de los partidos no van a los estadios.
8: Y una pregunta, ¿cuánto cuesta una camiseta, por ejemplo, del Plaza o de
3: 60 dólares?
8: De la que usted me iba a regalar, que me prometió.
4: ¿Cuál?
8: La de la Alianza, me dijiste, yo te la voy a regalar, me dijiste.
4: La de la Alianza. Pero no, si yo ni siquiera tengo.
8: Busquen el programa.
4: Pero yo no tengo ni. Yo no tengo la de Alianza y te la voy a regalar.
8: Pero es que tú me dijiste eso.
4: Primero me consigo la mía, después vemos.
8: No importa, mamá. Usted me lo prometió. Ahora quedó grabado.
4: Yo se lo prometí. Si yo se lo prometí, yo voy a cumplir, tranquilo, eso va a venir. Muy
3: bien. 35.
4: Entre 30, 40.
3: 45. Están en ese rango.
4: Ese es el rango, vale, bueno. Depende del equipo también. Okay. A veces demora 2 semanas en llegar.
8: ¿Sí?
4: Sí.
8: ¿Esa no la hacen aquí? ¿Dónde la hacen?
4: No, sí las hacen, pero usted sabe, hay equipos que se manejan de forma extraña. Hacen un pedido largo y después entregan en un sitio.
8: Entonces cuesta 30 y pico.
4: Sí, de 35.
8: Es un buen precio, ¿no? Para que la gente tenga acceso a la
4: camiseta. Es un muy buen precio,
8: ¿no?
4: Okay, usted tiene la de Tauro, la última. Por cierto, hoy presentan a su nuevo director técnico.
3: Hoy
4: Gonzalo Soto.
3: Ahí le dieron una despedida a nuestro exdirector en redes sociales, bien bonita.
4: ¿Te gustó? Sí. Bernardo Redín.
3: Sí, sí, sí.
8: Dice por acá, 40 palos cuesta la del Plaza.
4: Ahí está.
8: Me dice alguien por acá.
4: La del Plaza me gusta. Dice,
8: Yair, ¿por qué no fuiste al evento de salsa? Ya me encontré a Isaac. Me habló de ti, dile que le mando saludos, que yo lo escucho todas las mañanas, lo quiero.
3: Oiga.
8: Yo soy parte de tu grupo, ¿cómo lo?
3: De Allá la Vida.
8: Allá la Vidosco, exactamente. pero te mandó saludos, ¿verdad, Isaac?
3: Oiga, algo bien importante también que me marcó un poquito la entrevista que le hicieron al director, a mi director, colega, Yair.
4: Yair Palacio.
3: Y dijo algo bien, bien, bien bonito.
8: Sí, que dijo.
3: Que él no necesitaba contratar, escucha esto, él no necesitaba contratar a nadie por miles de dólares, que él necesitaba jugadores como los que él tiene, que entregan el corazón y alma a los partidos.
4: 100%.
3: Y eso me pareció súper buen comentario.
8: Claro que sí.
3: Él como que dice que yo no necesito figuritas, yo necesito de estos pelados que son los que entregan la pasión en la cancha.
4: Alianza es uno de los clubes que más apuesta por su canterano, por su juventud.
3: Por su juventud, porque sí, son puros peladitos. Ahora, otra cosa que me quedé pensando, las dos figuras de Plaza Amador no pasó nada, no hicieron nada. Las dos figuras.
4: David y Negrito.
3: Ajá. ¿Qué pasó ahí?
4: Terminaron siendo sustituidos. Usted dice que se estaban cuidando.
3: Yo imagino que se estaban cuidando, pero no pasó nada con ellos en el día.
4: Oiga, pero apareció David Murillo para marcar gol Puskás.
3: Sí, está bien, pero no
4: apareció Gilmar Sánchez.

0: En promo de que 2x8.
1: ¿Cómo?
2: No, sí.
1: $2 por 8, ¿cómo así?
0: Dos entradas por $8, vamos, ah, okay. Mamá, pero ¿qué pasa, sí, mamá? Oiga. Lo que pasa depende que... del equipo, porque el precio queda del equipo
3: nada,
0: local.
3: Nada. ¿Qué? De nada. Él no sabe del EPF, no liga nada.
0: Oiga, no, pero no, no, no se no, meta cual, con mamá.
3: No, no, no le digas nada. Emma, él, mira, sabe, él no sabe todavía que los boletos de la de los visitantes valen más.
0: Yo estoy esperando que Bambán escoge equipo, que tenga equipo.
1: Yo quiero ir a la Alianza.
0: ¿Quieres ir a la Alianza?
1: Porque es mi área.
0: Porque es tu área.
1: Porque es mi área y porque me prometieron ese suéter que yo sé que viene. ¿Qué ganas? ¿Cuándo empieza la otra temporada?
0: Después del Mundial. No recuerdo la fecha, pero ya hay fecha, pero no me acuerdo.
1: Voy tallado, voy ahí mismo al estadio que está en Metro Park. Voy ahí, hacia ahí la barra, ¿me entiendes?
0: Pero ese es el del Plaza, el que está por Metro Park.
1: Bueno, pero ese es el estadio que me queda más cerca. El Chiquito Pérez, se vayan al de más cerca. Y el Alianza.
0: O sea, va a ir a ver los juegos de Plaza.
1: Alianza no es de esa área.
0: Oiga, pero la Alianza juega en el Rommel, Juan Díaz.
1: Aguanta, ¿el estadio de la Alianza es el Rommel?
0: Sí.
1: Ah, ok, yo pensé que ese era... Ah, bueno, sí.
0: Ese es el de la Alianza y el del Tauro.
3: Felicidades al Plaza, muy bueno. Están celebrando todavía, yo sabía que iban a celebrar.
0: Fueron a la caseta
3: sábado,
0: a celebrar,
3: domingo, hermano. Lunes, eso fue una locura el fin de semana.
0: Y yo te voy a decir algo, yo sé que tú eres taurino, pero la barra del Plaza Amador es la mejor que hay actualmente en Panamá.
3: Sí.
0: Yo no sé antes en tu época, Bambán, blanco y negro.
3: No.
0: No sé mañana cuando recupere el Lara Unido, el Armando Deli. Pero hoy el Plaza, hermano.
3: No, el Plaza es la mejor barra de la LPF, la tiene el Plaza Amador. Sea como sea, todos cantan, todos se saben los cánticos, todos cantan muy bien y no paran de aunque el equipo vaya perdiendo, ellos siguen cantando.
1: Sí.
3: Yo eso es lo que yo le reconozco mucho al Plaza Amador y que el Tauro no tiene. El Tauro tiene su barra, pero no son constantes. Pero bueno,
1: claro.
3: Vamos con la selección de Panamá.
1: Vamos con la sele. Venimos.
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3: 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Le estaba comentando este fin de semana a un presentador amigo usted.
0: Amigo mío.
3: Sí, que hay gente metida en esto de los figuritas. Bam, bam, que tienen figuritas metidas en sobres.
1: Sí.
3: De colección.
0: Ah,
1: ya. Que no las van a pegar.
0: Que no las van a pegar, que las van a vender.
3: Le hicieron una. Estaba viendo que tienen la figurita. Y aparte le hicieron para que firmara el
1: ah, sí.
0: El jugador.
3: El jugador. Unas cosas. Fue un detalle que yo dije. Ras, la gente está bien metida en esto del fútbol ahora.
0: Y los que son coleccionistas pagan miles de dólares por eso.
3: La de Carrasquilla, que ya costó $1,000.
0: Oiga, hablando de Carrasquilla, ayer se jugaba la final de vuelta. Pumas ante Cruz Azul, estadio universitario. Alberto Carrasquilla salió como titular. Todo bien en el primer tiempo. Por allí un par de pases errados, por allí un choque con varios jugadores. Arranca el segundo tiempo. Minuto, ¿qué? Pudo haber sido 55 por ahí. Alberto Carrasquilla choca con un jugador de Cruz Azul. Se tira al suelo y empieza a llorar. Se toca la parte del aductor con la mano izquierda. Sale en camilla, tiene que ser sustituido. Lo vemos llorando en el banquillo.
1: Sí.
0: Pumas pierde la final en el último minuto, mete gol Cruz Azul. Bueno, eso es clase aparte, desastre de Pumas, lo de Cruz Azul, termina siendo campeón del fútbol mexicano. Pero lo importante aquí, Adalberto Carrasquilla se retira llorando, Bambán. ¿Qué me dice? A mí el gesto corporal no me gusta. Me preocupa.
1: Ahora, yo creo que tenemos que esperar más que todo el parte médico.

0: que digan los médicos oficialmente, lo que digan ellos, y más a sujetarnos a especulaciones. Porque, por ejemplo, Carrasquilla pudo haberse tocado cualquier parte de su cuerpo.
1: Sí.
0: Puede ser algo leve, puede ser algo de una semana, dos semanas, o algo muy considerable. Creo que tenemos que ser justos, pues, esperar mejor que sí, los médicos digan.
1: Yo te averigüé. Porque él está en el banquillo llorando, hace el gesto como que se rompió. Sí, se ve claramente mientras está llorando.
0: ¿Cómo lo hizo?
1: Hace así.
0: No.
1: Sí.
0: Le dieron allá.
1: Lo rompieron, pero... que se rompió, que sintió, que sintió el estirón. Nino Mangravita, colega de Tigo Sports, comentaba que hoy a las 2 de la tarde se le hace el examen médico, la evaluación médica de Alberto Carrasquilla. Mañana saldría el comunicado oficial de cuál sería la lesión, la gravedad de la lesión. Pero por la zona donde se está tomando Carrasquilla, estuve investigando una rotura de aductor, cuánto puede durar. Depende del grado de la rotura. Existe grado 1, grado 2 y grado 3. El grado 1, que es el más leve, es un micro desgarro. Ahí puedes tener un dolor, no puedes caminar bien, trotas ahí medio difícil. La recuperación de 1 a 3 semanas, dependiendo obviamente del jugador, cómo se desarrolle, la disciplina que tenga. Pero de 1 a 3 semanas llega justo.
0: Sí, exactamente.
1: Para el Mundial.
0: Sí.
1: ¿Ah? Chiquito Pérez, está escuchando atentamente. Grado 2, que sería un desgarro parcial. Allí el dolor ya es más fuerte y estamos hablando de 4 a 8 semanas aproximadamente. Y el más... no voy a decir la palabra, que es el grado 3, rotura completa, y estamos hablando de 2 a 4 meses, dependiendo de si necesita cirugía o no.
0: Eso.
1: Hay que esperar oficialmente, obviamente, el reporte médico, pero son más o menos los tiempos que se podrían estar manejando. A menos que no sea nada grave y que simplemente estaba llorando porque se está perdiendo la final.
0: Sí, y dijo así, me la rompí.
1: Bueno,
0: o sea,
1: está difícil, pero me preocupa, yo he estado preocupado.
2: El estadio, cuando pasó esto, todo el mundo quedó en silencio, todo el mundo como que... no, que no podía pasar eso, que preocupado por Carrasquilla, que Panamá, o sea, también me di una vuelta ahí en México.
1: ¿Sabes qué pasa también? Que en la selección no hay un jugador como Alberto Carrasquilla. Un volante 8 igual a Alberto Carrasquilla no existe en la selección de Panamá. Y la selección de Panamá es una con Carrasquilla y es otra totalmente diferente sin Carrasquilla.
0: Por suerte no está Toby porque le dice lo contrario.
1: Él dice lo contrario.
0: Sí.
1: ¿Qué
0: sí,
1: dice
0: sí.
1: Toby? ¿Qué dice
0: que
1: Toby?
0: Primero se tiene que ir para Europa para después.
2: Ay, a la vida,
1: no. Eso es una realidad. Panamá juega a un ritmo con Carrasquilla y a otro sin Carrasquilla. Ojo, no estoy diciendo que sin Carrasquilla no pueda. Claro. Sacar los resultados y jugar otro, pero un tipo de juego.
0: Es una ficha muy importante.
1: Es una ficha fundamental y obviamente preocupa que no se vaya a perder la Copa del Mundo. Ojalá que no sea nada grave.
0: Ahora, como estamos hablando de la Cele, quiero preguntarte algo ahí, Cristian y Chiquito Pelé. Mañana la logística y todo lo que se va a realizar en torno a conocer los jugadores que van para el Mundial, que sé que va a ser en la administración del canal.
1: Administration Building.
0: Hora y todo lo demás, como para que la gente
1: 10 de la mañana.
0: ¿Y si es abierto al público?
1: A las 10 de la... No, abierto al público no es.
0: No, por eso lo pregunto.
1: La gente, bueno, la gente... se puede poner de lejos ahí a ver, toma, allá en la...
0: Por eso lo
1: en la mesa donde va a estar.
0: Usted aclare todo.
1: En el Administration Building va a estar parte del staff de la federación, junto a Thomas Christensen, se va... a dar la lista, están los medios que con derechos invitados que van a estar cubriendo el evento, lo van a transmitir a través de las pantallas de las televisoras. Tigo Sports va a estar allá transmitiendo el evento. También hay algunos medios que no tienen derechos pero tienen acreditación, pueden estar allí cerca. ¿Usted sacó la acreditación?
0: No.
1: ¿Cómo? Yo imagino Chiquito que Pelé.
2: Yo tengo
1: acreditación. Okay. Bueno, tengo y amigos. A las 10 de la mañana se va a revelar la lista.
0: ¿Tú tienes qué?
2: Yo tengo amigos dentro de la federación.
1: Okay.
2: Yo tengo amistades muy cercanas a toda la selección de Panamá. Soy amigo de personas muy importantes de la selección, del gremio de la selección. No estoy hablando del Pandeporte ni nada de eso, simplemente de la selección de Panamá. Tengo muy buenas amistades.
0: Sí. ¿Y tú vas?
2: ¿Ah?
0: ¿Tú vas?
2: Sí.
1: Yo no le pregunté si usted tenía amistades, pero bueno, lo importante es que a las 11 de la mañana...
2: ¿A usted no le importa? Okay. Espérate. ¿A usted qué no le importa que usted acaba?
1: Que yo no le pregunté si tenía amistades o no tenía.
2: Pero yo quería decir.
1: Ah, ok. Usted quería pifiar que tenía amistades allá.
2: Correcto.
1: Eso es todo, porque aquí nadie... Aquí nadie le preguntó eso.
2: Usted es un grosero, lo que usted...
1: Oiga, a las 11 de la mañana usted ya va a saber la lista. Ey,
2: tú has cambiado mucho, Cristian.
1: Y va a haber un video muy bonito, ¿sí? Un video, sí, muy emotivo.
0: ¿Usted sigue como medio ya está acreditado?
1: Sí.
0: ¿Por qué lo dijo como contemporáneo?
1: Sí, no, porque somos parte de los medios que tienen derecho.
0: Ok, ¿y Tigo todo Sports? ¿El Mundial?
1: 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Los 72 de la fase de grupos, no se va a perder ninguno. O usted que le gusta ver novelas turcas, Chiquito Pelé.
2: No, por ahí hay otra emisora que está hablando eso.
1: De que yo lo tengo, de que, ¿qué es eso?
2: Hay una emisora que está hablando cosas que son mentiras. Oh. Allá no están los partidos.
1: Ok. ¿Y dónde están? ¿Dónde están?
2: Aquí en Play la Calle y Tigo Sport.
1: Ok, muy bien, 204 partidos. Oiga, hablando de la selección, ¿qué quiere decir algo?
2: No, no, dígame esa información que tiene ahí. Okay. Porque hay mucha gente que está, que va el otro, que no va el otro, que sacaron al otro, que el otro no va, que, o sea.
1: Pero usted, ¿cuál quiere que le diga? ¿La de acá? ¿Esta? ¿Quiere que le diga esta?
2: O sea, ya la hablamos, ¿no?
1: Ya vamos a volar, le vamos a hablar de esto. Dale, dale. Ayer estaba en el preestreno, Segundo Latido. La historia continúa, una producción de C11 de Prodena, documental sobre la selección, el camino a la Copa del Mundo 2026. Pero me gustó que ves el interior del camerino, ves cómo son los jugadores dentro del camerino, los que se gritan, hermano, quiénes son los líderes, que eso es importante.
0: Claro.
1: Porque tú a veces dices, no, que la selección está falto de líderes. Allá hay líderes, hermano. Sí. Y manes que te gritan y te pegan dos gritos y ponen a los muchachos que se activen. Y eso me gustó. Van a ver qué pasó después del fallido intento a Qatar, cómo lo vivieron los jugadores después del partido contra Costa Rica, la goleada contra Estados Unidos, cuando ya la selección estaba totalmente fuera, cómo Tomás decidió quedarse y apostar por el proceso, también la federación, y cómo fue el camino para la Copa del Mundo 2026, las altas y bajas, cómo se inició contra Surinam en esta etapa, que habíamos empatado los dos primeros partidos, o sea, todo el interín, de verdad, por dentro, cómo vive la selección, cómo vivieron los jugadores este camino a la Copa del Mundo, y de verdad que fue un tremendo trabajo. Va a estar en cines a partir del 28 de mayo, este jueves.
0: ¿Este jueves vamos para el cine?
2: ¿Usted
0: vamos
2: le
0: el cine,
2: dice que está mejor que el otro?
1: El de 87.
2: El de Bolillo estuvo...
1: El de Bolillo estuvo brutal. Estuvo brutal.
2: Fuerte.
1: Y también es diferente porque es la primera Copa del Mundo.
2: Ajá. Estuvo un
1: Hay poco un sentimiento
2: más.
1: Ahí.
2: Y el Bolillo es totalmente diferente a Christensen.
1: Pero Tomás te pega un par de gritos, sí. en el documental se ve.
2: ¿Cómo
1: grita? ¿Cómo grita Tomás?
3: Vamos, muchachos, tenemos que estar fuertes. ¿Qué pasa?
2: Christensen allá.
3: No tengáis miedo, miedo. ¿Quiere que me enfurezca más?
2: Lo vimos llegando al hotel y buena persona.
3: ¿Quién?
2: Christensen.
3: Ajá.
2: Sí, ¿eh? Sí. Él.
3: ¿Habló contigo?
2: No habló conmigo, pero sí.
3: Tengo una idea.
1: ¿Qué tiene?
3: ¿Por qué el jueves no todos vamos juntitos, como fue la selección de todo el mundo?
1: Agarradito de la mano.
3: Y compramos popcorn. Vamos a la película, el documental, los cuatro juntos.
2: No con usted ni a la vuelta de la esquina voy.
1: ¿Qué?
3: ¿Pero cómo así?
1: Oiga, pero ¿por qué? Pelé?
2: No. Con usted no quiero nada de que me estén hablando cosas, de que yo no quiero nada de eso.
1: Pero
2: no,
1: ¿qué le hicimos? Solo. ¿Qué te hicimos?
2: Voy solo.
1: ¿Pero qué te hicimos?
2: No, simplemente que no me gusta estar que usted me estén hablando esas cosas, pues.
3: Dale, no te vamos a hablar, pues.
1: Ojalá no consigas entrada. Ojalá te atragante con un popcorn en la sala.
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2: Oiga, pero bueno, este fin de semana, hablando de todo un poco, vi varias cosas puntuales.
1: Ajá.
2: De Blas Pérez, mi amigo el ratón.
1: El ratón.
2: Está
1: en todas Blas Pérez, lo estoy viendo en todos lados.
2: Sí.
3: En todos lados, Fren.
2: Blas Pérez, vi casualmente el día que lo vea, le voy a decir que iba a hacer, que me dé los derechos para hacer un documental de él.
1: Del Tonra, ¿cómo se va a llamar?
2: Chuzo, loco. Yo, hey, brother, eso en Argentina él era un guerrero. Entonces pasó de sus equipos que han ido, el man era un...
1: Siempre marcaba...
2: Siempre, sí.
1: Dejaba la huella.
2: Dejó su equipo allá. Sí, siempre. Y me pareció tan cool, lo comencé a ver en YouTube, y el ratón era un goleador.
1: Era... ¿Usted es amigo de Blas Pérez?
2: Sí, yo soy amigo de Blas Pérez. De Roma Torres, soy amigo del señor Baloy, soy amigo de todos.
1: Blas Pérez jugó en Colombia y en México, creo que fue donde más destacó. Blas Pérez, máximo goleador de la selección de Panamá junto al difunto Matador Tejada.
2: Pero qué bueno, Bueno, Panamá, mañana vamos a tener una hora especial.
1: Pero espérese, pero la Pérez le dijo que sí le daba los derechos.
2: No, cuando lo pongan a llamarlo. Ah, okay. Pongan a llamarlo aquí ahorita mismo.
1: No, no, déjalo. ¿Qué le va a preguntar? Déjalo tranquilo.
3: Está con la novia, qué sé yo. O está en cama, no sé. Déjalo, okay. Se está bañando. ¿Qué tal que en videollamada y se está bañando?
2: Yo creo que a usted le duele que yo tenga amistades en la selección de Panamá.
1: No, no, lo felicito.
2: Yo creo que a usted le duele en eso.
1: Oiga, curiosidades mundialistas, hombre.
3: Curiosidades mundialistas.
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1: ¿Ustedes de qué más se amigo usted? ¿La Feria y qué más es amigo?
2: De casi toda la selección.
3: Casi toda la selección.
1: ¿Y por qué no ha traído ninguno acá de invitados? Son amigos suyos y no ha traído ni a uno, lo ha traído acá. Ni una nota de vos, le manda curiosidades mundialistas, hombre.
3: Nada, hombre.
2: Porque ellos trabajan. La competencia. Ah, okay.
1: Okay. Ah, oiga, cambio de base.
2: Ya yo les dije, ya yo les pregunté, me dijo que
3: ella trabaja para la competencia.
2: Oiga, la competencia.
1: Cambio de base. La selección de Irán sorprendió al anunciar que trasladará su campamento base de entrenamiento directamente a México en lugar de los Estados Unidos debido a trámites de visado. Le están negando la visa a varios jugadores. Cuidado con eso. Tarjeta roja por taparse la boca. Escucha esta. La FIFA advirtió de manera estricta que los jugadores que se cubran la boca al discutir con los árbitros o rivales recibirán una tarjeta roja directa.
3: Muy bien.
1: La famosa ley Prestiani.
3: Sí, sí, sí.
1: La del Benfica. ¿Se acuerda de esa situación?
2: Sí, pero eso lo hace mucho Messi.
3: Sí, lo hace Messi. Bueno, que
1: bueno, ya no te puede
3: que lo saquen. Boca. ¿Quién es él? ¿Quién es Messi?
2: El mejor jugador del mundo.
3: Un mortal más.
1: A la gente no le va a gustar eso. No. La nota de voz pendiente que le van a insultar en la nota de voz.
3: Bueno, cuando nos toque así como toro, vamos a ver y vamos a ver qué va a pasar. Pues, si va a regresar, ¿qué va a hacer? ¿Va a seguir con nosotros o qué?
1: Digo que
3: no puedes sacar tarjeta roja a Messi.
1: Tú cuando te tapas la boca es porque no vas a decir nada bonito. Hermano, tú nada bonito vas a decir.
3: Eres madre, hijo, perro, todo. Todo va ahí.
1: ¿Usted se tapa la boca? Dije, para.
2: No, para nada. Yo
1: ¿usted
2: no...
1: en su torneo qué hace?
3: Chiquito, la liga que
2: esas
3: cosas.
2: No, yo soy.
3: Solo dice, okay, está
2: solamente
3: bien,
2: que este fin de semana en un partido que 3-3, ajá, ahí se formó una pelea.
1: ¿Qué? Es una demencia.
2: Una demencia.
1: ¿Y quién ganó? ¿Y quién ganó? Audio, ¿eh? ¿Quién ganó la demencia?
2: Yo gané.
1: Ah,
3: ahí no te voy. Sí, ahí no te voy. Voy con esa. Oye, Mundial 2026 dice objetos prohibidos por FIFA para meter a los estadios. No podrán ingresar con drones, selfie stick, láser, bengalas de humo, mochilas grandes, botellas llenas, o sea, botellas o garrafones, botellas de agua, alimentos ni bebidas.
1: Ah, yo pensé que era botella.
3: Extrema, no pueden entrar con alimentos porque allá van a venderte la comida, hay que lucrar, ¿me entiendes? Cámaras profesionales, tampoco, obviamente, si eres del público, si eres de prensa, es diferente. Instrumentos musicales, paraguas, balones, no puedes entrar con banderas, con asta, ¿me entiendes? Con el palo, o sea, cometas, silbatos, megáfono, máscaras o disfraces que cubran tu rostro, mascotas excepto asistencia, cigarrillo electrónico, no puedes entrar con aerosoles, maletas o equipaje, computadoras ajustables, herramientas multiuso, drogas o sustancias ilícitas, encendedores y cigarrillos y cerillos.
1: No podrán entrar con eso.
3: Puedes entrar con, por ejemplo, celulares, llaves, obviamente, power bank pequeño, banco de
1: batería portátil.
3: Exacto. Medicamentos necesarios únicamente con receta. Por ejemplo, puedes llevar tu pastilla de la presión, un chiquito pelé. Carteras pequeñas tipo clutch. Banderas pequeñas sin asta. Impermeables ligeros. Artículos de apoyo para personas con discapacidad.
1: Está bien.
2: La FIFA está llevando influencers de cada país. Está ajá, llevando como a 10 o 15.
3: ¿De Panamá quién va?
2: A 15 influencers. Cosas que yo realmente... Te digo la verdad, eso no.
1: ¿Qué?
2: No es realmente algo. Llévate a Cristian.
1: ¿Qué?
2: Que te lleven a ti, que me lleven a mí, que me.
1: Que usted lo que quiere es ir, usted está envidioso porque no lo ya están llevando.
2: Van a poner a un influencer que no es influencer nada.
1: Oiga, deja a los influencers ser felices.
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3: Ahora, ¿por qué estás en desacuerdo de los influencers?
2: Yo creo que no hacen nada ya.
1: Tú lo que tienes es envidia,
2: no,
1: chiquito.
2: No, más Pérez. Eso, vamos a estar por YouTube, acuérdate. Van a transmitir los partidos por YouTube.
1: Pero los primeros 10 minutos nada más.
2: Pero igual.
1: No tienen derechos de todo el partido.
3: Para 10 minutos mejor prefiero ver los canales, hermano, ¿no? 10 minutos para qué.
1: Bueno, pero son, la FIFA está intentando meterse en ese mundo, pues.
3: Claro, no, yo me
1: de las redes.
3: Está empezando por ahí. Sí. Pero obviamente ya vendió sus derechos diferentes. Y
1: creo que hay un brasileño, esto sí no me acuerdo el nombre exacto, que tiene los derechos de varias ligas.
3: ¿Un brasileño?
1: Un brasileño, un canal brasileño.
3: ¿Ah, sí?
1: Que tiene el derecho de varias ligas, hermano. No sé si ya logró lo de la Copa del Mundo, pero está creando un imperio digital. Okay. Y yo creo que ese es el futuro. Claro. Honestamente, eso va a ser el futuro. Claro. Oiga, altas y bajas de peso, hablando de curiosidades mundialistas. Mientras que el técnico de Alemania, Julian Nagelsmann, convenció al histórico Manuel Neuer de salir del retiro para jugar el torneo, Thomas Tuchel, DT de Inglaterra, causó revuelo al dejar fuera de su lista definitiva a Phil Foden, Cole Palmer y Harry Maguire. Son tres jugadores que la gente esperaba que estuvieran con Inglaterra, pero se quedaron fuera. Hay que ir ahora con historias de mundiales, Batman.
3: Vamos con historias de mundiales.
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1: Oiga, antes de ir con historias de mundiales, hay notas de voz por ahí. Alguien está insultando, claro, sí, allá, está diciendo algo.
3: ¿Qué dice la banda? ¿Qué dice la banda?
2: Oiga, antes de ir con la audio.
5: Buenas tardes. Buenas tardes. Oiga, chiquito.
2: Mi primo Aldo es el conductor de la...
1: Del bus de la CL, hombre. ¿Ah, sí? Quedó bien bonito, por cierto.
2: Y porque yo tengo influencia.
3: Ahora, okay. Yo
2: tengo gente importante.
3: Algo y se sabe quiénes son los que van.
1: Él bueno, tiene la idea.
3: Ya vio todo lo que
1: tú te dice que ya él se dio, aquí va fulanito, claro, en este asiento va este.
3: Ya sí, tiene que saber quiénes son, cuál es la lista oficial ya.
2: Aldo, te voy a dar mi suerte para que le ponga a firmar todos esos manes allá cuando se van antes de
1: pasar. Esa es buena. No, esa es buena.
2: Porque tengo gente importante en la selección de Panamá.
3: ¿Por qué no traes a Aldo de entrevista, pues? Hablemos con el conductor del bus de la selección. Esa nadie la tiene.
1: Eso está bueno.
3: Nadie la tiene.
2: Mi primo Aldo ahí está en sintonía, mi brother.
3: Escuchemos.
5: Buenas tardes. Oiga, Chiquito Pelé dice que usted tiene los ojos color miel. ¿Qué es de cierto de eso?
1: ¿Cómo?
5: Color miel. Escucho su explicación.
6: Esto llega gracias a Aigua, gracias a Play, La Calle. Mire, tristemente, todos sabemos que Carajilla va al choque, va duro. Y lastimosamente, el juego anterior a este partido, él le fue con una entrada temeraria al arquero. Y esta es la segunda vez que hace la misma tipo de entrada temeraria en contra de un compañero de trabajo. Pienso yo que no deberíamos señalar ni enmarcar que le fueron muy fuertes, que le fueron muy duros, que fue sucio. No, porque... Él también juega duro. Él va a la guerra.
1: Pero yo nunca dije que el jugador de Cruz Azul le fue.
6: Él juega al límite, los demás jugadores.
1: Yo nunca dije que el jugador de Cruz Azul fue duro contra Carrasquilla. Para mí, no. Cuando yo veo la jugada lento, en cámara lenta, o sea, el Carrasquilla se toma el aductor y ese choque o esa falta, para mí no genera esa lesión. Para mí lo de Carrasquilla viene de un tema muscular de antes. Carrasquilla en la ida ni siquiera fue titular, por ejemplo. Carrasquilla en la ida no fue titular cuando se esperaba que fuera titular. Para mí Carrasquilla tiene, esto lo estoy hablando extraoficialmente, para mí es como una sobrecarga muscular y ya en el choque, cuando caes en el estirón, termina, no sé si desgarrándose el aductor o tiene un se le estira, pero para mí es un tema muscular.
3: Ahora, ¿no es
1: oficial? No generado por el choque, para mí.
3: Claro.
6: Padre también juega al límite. ¿Sabes jugar al límite? Soy panameño. Me agrada ver los jugadores de mi selección en sus clubes, en la selección, pero soy en ese punto de jugadas puntuales y me gusta ser bien objetivo, bien claro, de que si eres un jugador que le gusta ir al choque, tienes que saber que cuando te toca que te vayan al choque, tienes que aguantar.
7: Buenos días. Quería hacerle dos preguntitas rápido. Con la condición física, el liderazgo que tiene Machado, él no sienta a nadie en la selección de Panamá en esa defensa. Y la otra pregunta, Carrasquilla seleccionó, si no va a llegar al 100%, ¿quién puede ir por él?
3: Digo, hay más jugadores, realmente sí hay opciones.
1: No, jugadores hay, sí, pero como hay. Carrasquilla no hay.
3: Claro, no, ahora mismo como él no hay, exactamente.
1: Como él no hay, es que yo pienso...
3: Puede que
1: no.
3: Alguien de estos chicos con el pasar del tiempo llegue a ese nivel, sí, que sí. No está mal, pero pues ahora mismo como Carrasquilla, así, de reemplazarle se reemplaza, pero el nivel obviamente pues ya es otro, ¿no? Esa es otra cosa.
1: ¿Hay más notas de voz?
3: Sí, vamos a escuchar aquí a ver qué dice.
8: Todavía. Buenos días, muchachos. Los sabios del fútbol. Yo sé que la noticia del momento es lo de Coco Carrasquilla. Pero además de eso, yo les pregunto a ustedes: ¿qué van a hacer con los países africanos que participan en el Mundial de Fútbol? o el problema del ébola, o qué van a hacer con ellos. Saludos.
1: La verdad es que no sé. He escuchado de varios casos en por allá en África, pero desconozco cómo está ese tema con las elecciones, la verdad.
0: Wow.
1: Que puede ser un factor determinante, ojo, cuidado.
0: Sí, sí, sí. Aquí viene otra. La última, ¿eh?
9: ¿Qué tal, Jair? Te habla el ratón, pues. Dímelo.
2: Dale, ¿qué?
9: Vamos a hacer ese documental.
0: Ya, Vidiable te respondió, Blas te respondió.
1: Pero ese ratón está...
0: Ese otro ratón.
1: Ese ratoncito.
0: No, ese ratón Pérez que habló, el que trae los dientes.
1: Ah,
0: no,
1: ok, ok, ok.
0: Y el otro ratón es el juega fútbol.
1: Oiga, rápido, historias en mundiales.
0: Dele, que nos queda un minuto.
1: El Manco, campeón del mundo en Uruguay 1930. El suceso es, el delantero uruguayo Héctor Castro jugaba al fútbol sin el antebrazo derecho, el cual perdió a los 13 años en un accidente con una sierra eléctrica. Lejos de ser un impedimento, anotó el primer gol de Uruguay en los mundiales y el gol definitivo en la final contra Argentina para sellar el 4-2. Lo apodaban el Divino Manco. Héctor Castro, ¿qué le parece?
2: No, es como el otro que estaba sin pies, como era el otro que habíamos dicho aquí.
1: Que tenía un pie más largo
2: que el otro. Más largo que el otro, vaya la vida. El Manco.
0: El brasileño, Garrincha.
1: Garrincha, ya lo hemos repetido como 3 veces. Y creo que lo de Héctor Castro también lo hemos repetido.
2: Sí.
1: Pero bueno, parte del trabajo de Todo Iguaco. ¡Saludos a Todo Iguaco, donde sea que esté!
2: Allá está en Chiriquí.
0: ¿Nos vamos?
2: Allá, no fue, no todavía.
0: ¿Ya?
2: No, todavía.
0: ¿Ya se acabó?
2: Hey, en mis redes sociales, dicen mis redes sociales, ¿no? Ya prontito voy a estar con ustedes sentado.
1: Oye, ahí. Usted es un taquillero y que quiere decir las redes.
2: Jair Alexander, me siguen en todas mis redes sociales.
0: Listo.
2: En YouTube, Facebook, Twitter.
0: Oye, ¿cuáles son tus redes sociales, Cristian?
1: Cristian Colina.
0: Ah, sí, Cristian
1: Colina.
0: Con K, para que la gente sepa.
1: Con K y con doblete, imagínese. Porque eso.
2: Chala.
1: Oye, ¿usted no se pone arroba chiquito Pelé?
2: No, arroba Jair Alexander, mi nombre artístico.
1: Y perfecto. Arroba el Bambam, ¿no?
0: Arroba el Bambam 21.
1: Uf.
2: ¿21 por qué?
0: Ah,
1: 21
0: es mi fecha.
2: Ah, okay. Ay, ya, la clásica.
1: Dale,
2: clásica. Dale.

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Feliz mañana, Panamá. ¿Cómo están todos? Estamos arrancando la mañana latina con el Bam Bam. Vamos rumbo a las 12. Espero que te sientas muy bien. Como siempre, venimos con todo el flow, con todo el positivismo, las ganas y, por supuesto, buena información, música. De todo, pero bastante para que tú la pases bien en este arranque de semana.

buen estilo para complacerte en la mañana de hoy. ¡Qué bueno! Estamos al lunes 25 de mayo, una fecha muy, pero muy importante, muy memorable para algunos. Quizás hoy están ocurriendo cosas espectaculares para ti que se van a quedar marcadas en tu vida, en tu corazón. Quizás hoy muchos cumpliendo años también y diciendo hoy es un día especial porque cumplo tanta edad o porque simplemente hoy recibí una buena noticia o me llegó.

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0: Dice Melissa Lucho, estamos rico, rico, rico. Bam, bam. Diana dice, bendecida semana. Gracias por la foto en el Vive la Salsa, el concierto a otro nivel. Estabas ahí ataviada, bien, Diana. Tú formas parte de una agrupación de estas de academias de salsa, ¿cierto? No recuerdo el nombre. Estaba Diana. ¿Sí, en serio? Diana estaba bailando. No, no, chinchoso. Ella estaba ahí. Me preguntó por ti. Le dije, ¿qué cosa? No. No, ya. No, no diciendo que ella es bailarina, sino que ella forma parte de una academia. Diana, ¿cómo se llama la academia que tú bailaste? ¿Cómo que se llama tu academia, Diana?
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Oiga, nueva semana, nuevecita de paquete. Y esta semana casualmente pues es la que culmina también el mes de mayo, Ya sabes qué tienes para el próximo mes de junio. Bueno, ya tú sabes, escuchar todo el Mundial Baitigo Sport. Venimos con muchas cosas interesantes, así que a partir de junio arranca, brother, con todo nuestro Mundial. Oye, ya para esta tarde, Dios primero, ya hay algo de información relacionada a Alberto Carrasquilla. Me acaban de escribir por acá que hemos sabido. Bueno, lo que todo el mundo sabe, ¿no? Es prácticamente algo preliminar. Pero ya hoy vamos a conocer un poco más de eso, ¿sí?

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0: Hoy en 15 minutos llegamos a las 12 de mediodía y a esa hora vamos a buscar un rico almuerzo para disfrutar, ¿ok?
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felicitando a Yomar. Fue sensación en su momento Yomar cuando sacó esta canción. Y también otra, bueno, esta canción obviamente el tributo a Juan Gabriel. Pero la canción también que lo posicionó mucho en Panamá fue esta, una canción titulada Estás Hecha Para Mí. Me gustó mucho, un pelado, pero Yomar no sabía ni siquiera que había pegado estas canciones. Me tocó entrevistarlo, alguno que como 10, 15 años después, que venía como con un concepto urbano. Y le pregunto, brother, ¿tú no eres Yomar el que cantaba esas? Sí, papi, yo mismo soy el que cantaba las canciones esas, ¿sí? ¿Por qué? Tú ahora estás urbano, sí, ahora estoy cantando urbano, porque es que la salsa nunca dijo nada. ¿Y dónde tú pegaste esas canciones? Bueno, aparte de Puerto Rico, no sé la verdad dónde más pegó. También pegaste en Panamá, hermano. Nunca te trajeron a Panamá, si tenía como 3 canciones, aquí pega yo más. Tú me estás agrubiando, mi hermano. Aquí en Panamá pegaron esa canción. Yo le digo, sí, bro, y le puse la canción, hermano, no podía creer. El man no podía creer, ese manager que tenía no sé quién era, brother. ¿Cómo no le dijo que esta canción que también está?

¿verdad? Bueno, ahí lo entrevisté, fue para el otro tema que traía. Pero en una ocasión, antes mucho más de Yomar, vino a Panamá una promoción, el ya desaparecido Rubby Pérez. Y Rubby Pérez, bueno, yo arranqué con la canción de Rubby Pérez que él tenía, de merengue que venía a promocionar en ese entonces. Pero claro, Rubby Pérez ya tenía algunas otras canciones que había hecho y las que había colaborado con Wilfrido Vargas, pero él jamás se imaginó que yo le iba a poner esta canción, que es Dios. Cuando yo la puse, me dijo, otro que se quedó sorprendido, me dice, dime algo. ¿Qué hablan los? Es que no recuerdo cómo hablan los dominicanos, pero... ¡Muchacho, diablo! ¡Se canción sonó acá, muchacho! ¡Bendito! No me digo, no, él no está vivo. No, pero yo le estoy recreando a la gente cómo hablan a Rubby Pérez.

Ruby, disculpa, Ruby, que descansa en su tanta paz. Ya estaba yo tratando de hacer como hablaba Ruby Pérez, pero mejor no, ya no lo voy a hacer, ya me metió cuco, me metió miedo. Entonces, Ruby Pérez viene y yo le pongo la canción y él dice que él no sabía que esa canción había sonado aquí en Panamá. Y yo que, Ruby, aquí sonó Dios y nos dieron las 10. ¿En serio, muchacho? No puedo creer. Bendito. Y entonces yo le puse esta canción. Ey, me están boicoteando. ¿Quién bajoneó la emisora? Dígame la verdad. Hasta el internet se fue. ¿Quién me boicoteó? ¿Quién me bajoneó la emisora? ¿Qué dicen ustedes? ¿Quién fue? Ya, apenas digo de que no sé qué.

0: ¿Qué dice Yoli Yoli? Cuéntame, Yoli Yoli. Se había ido el internet, Yoli Yoli, por eso no te podía escuchar. No llegaban los mensajes.
1: Dímelo, Bam Bam.
0: ¿Qué dice?
1: Ya perdimos al viejo decrépito, ya lo perdimos.
0: ¿Con sus amigos?
1: Locura, loco.
0: Esa foto que me mandaste ahí de quién es el viejo decrépito.
2: Oye, esa canción me encanta a mí. Dios, ayúdame por fin a decir. Buenos días, mi mamá preciosa. Viste que tú eres lo máximo. Sí, lo máximo.
0: Sí, sea, pero que no te escuche, que no te
2: escuchamos. No te recuerdos hablando. Que te transportan.
0: Sí. Ya tú sí sabes, Yolita. Me encanta Yolita. Siempre. Yolita sabe. Yolita sabe,
1: mamá, yo creo que ese manager que se mantenía lo transó, hermano, porque.
0: Capaz.
1: Esa salsa, ¿cómo pegó aquí en Panamá en su momento?
0: ¿No? En serio, mira, las de Yomar, el man no sabía. Entonces, el Rudy Pérez saca esta y también saca esta. Oye. Y el man no sabía. ¡Bendito, muchacho! No voy a hablar así porque no va a ser que se me vaya la emisora al aire, no, pero el man sorprendió, en serio. ¡Muchacho, el diablo! ¿Cómo así que eso sonó aquí en Panamá? Yo no sabía, mira. ¿Y mi regalía? Ah, yo no sé. Yo no sé de regalía. Yo nada más sé que yo lo estoy sonando y que lo suena a la gente. Casi un pego. Yo no sé nada, Rubio.
1: Está transado, loco. Le dieron y lo transaron. Bueno, que le dieron y que no, hombre, chico. Eso no suena en ningún país.
0: Eso no
1: ha sonado. Sí, acá en Panamá eso estaba era sonado.
0: Yo te estoy diciendo.
1: El mismo difunto te boicoteó.
0: Chao, bro.
1: Está hablando de él y trata de hablar como él.
0: Sí, me boicoteó, bro. Pero, Rubí, ahora la suave. Ey, Loy Alexander, ¿qué eso va? Ahí en Capir, estamos activos. Dice: que no cante, que hace buen sol, no diga mi nombre. Hoy. Ah, ok, que no cante quién. Que no cante quién, que no diga... Ay, casi se me sale tu nombre, brother. Dale. No, hombre, ya canta bien, no diga eso. ¿Cómo tú vas a decir que Yolita no canta bien?
2: Oye, buenísimo. Como que Rudy Pérez no sabía que le había pegado esa vaina aquí.
0: No, Rudy Pérez no sabía. Y te lo digo yo porque yo le entrevisté. Que no me venga y salga y que no, sea mentira. Pues no. Él me lo dijo a mí. Ovier Martínez, el Bambam. Bueno, no, Ovier Martínez, no, al Bambam. Él lo dijo al Bambam, a mí. ¿Entiendes? Y yo dije, ¿en serio, Rudy? ¿Tú no sabías? No, mira, yo no sabía. Dos canciones, sí, fuerte, brother. En serio, no sabía. Y también me ocurrió con Yomar, en serio. Yo conocí a Yomar, pero la primera vez que yo entraba a entrevistar ese man, yo nunca le dije, este Yomar me suena ese nombre. Y yo le pregunto, Yomar, tú eres el mismo que cantaba la canción. Y ese mismo, ¿y cómo tú sabes? Porque esa canción pegaron, en serio. Y mi plata, yo no sé, brother.
2: Lo más seguro que el que dijo que no cantó. ¿Es Otito o el pendejo de Fulín?
0: Ah, no, yo le he dicho nombre, Yolita. No, Yolita, yo le he dicho nombre. Yo le he dicho nombre. Yo mejor voy a la pausa para que esto baje, para que baje, tú sabes, ¿no? Para que baje, dice por acá, dice. Maldito rostro, chatas, guapote, fulín, puros lentes negros, así tipo de ciclista, gorra fashion, tu polo, hermano, ese fulín, está guapote ese fulín, y hay mucho fulín, carajo.
3: Bam Bam, la Sonora la botó.
0: Sí.
3: Cinco trompetas.
0: Sí.
3: Yo nunca había visto eso. Cinco trompetas solamente.
0: Yo le tengo que decir algo. De verdad, el Vive la Salsa el fin de semana quedó demasiado bueno. Tuve la oportunidad de tomarme mi fotografía. Me tocó presentar el show en el Vive la Salsa. Fui, saludé y felicité en nombre de todos los panameños y usted, amigo mío, a Luigi Texidor. Le dije, maestro. Un honor saludar. Bueno, ya yo conocí a Luigi hace muchos años, lo había entrevistado, pero le dije, brother, a los 91 años Luigi Texidor en la tarima y el man tiró su paso, Luigi. Casi le pregunto, Luigi, ¿tú qué? ¿Cómo? ¿Me entiendes? No sé cuánto yo tiene Luigi, tú, Omar, ¿como cuánto? Como 15, no, hombre, se más. ¿Será esa la tónica? Bueno, no sé, a la vuelta conversamos.
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0: estuvo también en el Vive la Salsa, por allá tomando un par de fotos, nos tomó un par de fotos, fueron unas fotos brutales que me tomó y unos videos.
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0: Bueno, lo cierto es que el Vive la Salsa quedó muy, muy, muy espectacular, de verdad, a todos los ganadores que fueron por parte de la calle, por parte del Bambam. Espero que la hayan disfrutado al máximo. Yo lo disfruté, yo bailé, yo canté. No juegue. ¡Qué experiencia!
2: Está buenísima.
0: Y sobre todo ver muchos compañeros músicos que participaron esa noche. Qué bueno, qué gran talento tenemos en nuestro país. Y obviamente, pues también los que vinieron, por ejemplo, Sonora Ponceña, excelente la Sonora, que fueron los que cerraron el Vive la Salsa. Por ejemplo, el maestro Fruco, con toda su agrupación de

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4: Voy a saludar a mi hermanazo, a mi compa, Ricardo Pérez, mejor como conocido como Ricardo del Rosario. ¿Qué dice Ricardo del Rosario? Cuéntame hasta los Nueva York. Dice, Bambán, yo estoy listo solo para que venga la selección. Vaya a chotear a los manes ahora cuando vienen acá, porque él vive en Nueva York. Así que saludo a Ricardo Pérez con

0: Saludos al tío Madrid. ¿Qué dice tío Madrid? ¿Cómo anda? ¿Todo bien? El tío Madrid dice, estoy escuchando, ama eso. A la una de la tarde viene salsa y bandeja para los que están pidiendo, ¿eh?
1: Buenas tardes, bam, bam, bam, bam, bam, para la tanda de salsa y bandidaje.
0: Te estoy diciendo, una cosa seria, bro. Te dicen que no, ¿qué es salsa y bandidaje? No, brother, esa hora está así, ey, da brutal. ¿Qué?
2: Yolita de mi vida, Yolita de mi amor, de mi cosa linda, de mi corazón. 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Bam, bam, bam, bararam, bam, bam, bam.
0: Mira tú, puro sentimiento bonito y lunes, ¿no?
3: Buenas tardes, bam, bam. Feliz inicio de semana.
0: Igual.
3: Para ti, para todos los oyentes de la mejor hora, salsa y bandidaje. Para salsa y bandidaje.
0: Ah, la, te estoy diciendo, a la una de la tarde esto se prende, brother. La gente quiere salsa y bandidaje, ¿eh?
4: Bam, bam, bam, bam.
0: ¿Qué lo que
4: buenas
0: es?
4: Tardes, hermano mío. Buenas tardes.
0: Buenas compadre. Tardes.
4: Mira,
0: eso.
4: Para salsa y bandidaje.
0: Te estoy diciendo, la gente, ustedes quieren que cuente y la gente está seria con salsa y bandidaje. Te estoy diciendo.
3: Para salsa y bandidaje.
0: Te estoy diciendo todos los mensajes. Por eso es que esta hora ya yo paro los saludos. Y después se me salen todo. ¿Entiendes? Se rellenan, así que tengo que dar un par como de media hora de saludos, pues, porque todas las notas que vienen son de salsa y bandidaje.
5: Yo te quiero.
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0: ¿Saben qué, amigos? Yo le voy a hablar desde mi experiencia. Todos les voy a hablar desde mi experiencia. Hay una chica que le tengo un gran aprecio. Cada vez que la veo, le converso, siento que es muy, muy genuina, muy dama, pero también tiene ese temple de dama, brother. Tú sabes que tiene que tener una líder, una chica proactiva con su vida, con su carrera, que ha salido adelante, que la conozco hace muchos años desde que empezó los certámenes de Vive la Música, porque la entrevisté en su momento. Esa es Yamil Capitre. Hemos tenido la oportunidad de compartir aquí en Panamá y fuera del país en presentaciones de ella. Y de verdad que esta negra tiene un flow. Y miren, la canción que escucharon anterior de Ricardo del Rosario fue trabajada con Diego Galé. Y resulta que Yamilka también trabajó esta producción con Diego Galé de Colombia. Le han quedado unos temas espectaculares. Cantó en el Vive la Salsa de manera monstruosa y le dije, negra, tú tienes un flow que no es una cosa de otro mundo. Vamos a escucharnos a veces. Apoyemos el talento nacional, apoyemos a Yamilka, una chica excepcional.

0: Mi hermanazo José Vergara, ¿cómo está, compay? Eso. Ajo, ajo, la sobrina, qué linda la sobria ahí. La Vergara, eso. ¡Yamilka! Ella sabe que le tenemos mucho cariño y aprecio a Yamilka Pitre, una excelente voz de nuestro país. ¡Vuelvo!
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qué bonita canción, ¿no? Como parte de ese recuerdo bonito que siempre tenemos para compartirles todos los días aquí en la programación de la calle. Oiga, se está nublando, ¿eh? Se está nublando la tarde de hoy, lunes 25 de mayo. Bueno, los que estaban preguntando por acá, Bambana, ¿a qué hora es que van a dar a conocer los ganadores ya la lista oficial del Mundial? Bueno, la lista oficial por lo menos de nuestro equipo, Panamá. Mañana a partir de las 10 de la mañana, en el área de la administración del canal, se va a estar dando a conocer ya el listado oficial. Ojo, hay algunos listados que han aparecido por ahí en redes sociales, no me atrevo a decir si son o no son los oficiales. Lo cierto es que, obviamente tienen que ser extraoficiales porque no hemos escuchado de la voz del director cuáles son los jugadores. Así que estemos a la espera, por favor. Mañana entonces, luego de las 10, vamos a tener reportes sobre eso para que estén pendientes, ¿de acuerdo? Así que pilas con eso, mi gente. Vamos a meterle salsa buena a esta hora de la tarde, ¿sí? ¡Qué delicia, qué delicia, qué delicia!

Vaya sabor con el bongo, brother. Vaya sabor con el bongo y la buena salsa. ¡Bongo! Para despertar a la gente, porque viene salsa y bandeja a la 1 de la tarde. ¡Rosy López!

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2: Esto es mucho.
1: Con algo de salsa bien movida para despertar a la gente en este lunes. ¿Y saben algo? El sábado tuvimos la oportunidad en Panamá de celebrar y disfrutar.
2: Ya te lo dije.
1: Con uno grande también, un hermano colombiano, brother, que trajo su sabor a Panamá. Y lo bailamos así.
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¿Qué dice mi compadre Mufasa? ¿Cómo anda Mufasa? ¿Todo bien, mi brother? Todo bien, todo bien. Eso. La gente que está en sintonía gozando esta hora, saludos. Nos vamos preparando para Salsa y Bandidaje a la 1 de la tarde.

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0: en Salsa y Bandidaque. Y me pidieron también esta de Eric Franceschi. ¡Vamos! Aquí vamos metiéndole el acelerador a la programación porque tenemos muchas complacencias y queremos compartirlas con ustedes, o por lo menos con la mayoría. Nunca logramos complacerlos a todos, pues tenemos una gran audiencia y el tiempo es muy corto, ¿eh?
1: Escucha.

dice Samir, brother. Por favor, Bambán, quiero dedicarle una canción a mi pocotona de Noverama. Tú crees que puedas complacerme con esa canción de Willy González, pero yo quiero preguntar todavía, ¿todavía estás tirando los perros? O es que, como decimos, buen panameño, ojo, se escucha como duro, pues, pero así es. ¿Todavía estás tirando los perros, tirando la caballería? ¿O ya coronaste? Solo vas a ver. Porque si no han coronado, hermano, busca para otro lado. Vamos a poner el compa enamorado de ti a la Pocotona de Noverama. Que yo la otra vez estaba preguntando por esa Pocotona y dice, ¿cuál es esa? ¿Cuál de las dos Pocotonas? Hay dos Noverama, mi brother. ¿Cuál esa es? ¿Cuál esa es?

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4: ¿Quieres escuchar Soy Tan Feliz? Espérate, vamos a poner eso, Tan Feliz. O sea, yo sé que esa es la canción que identifica a Pepe con Yolita. Vamos a ponerle Soy Tan Feliz. Escuchamos, Yolita, puedes grabar este audio, Yolita, que es dedicado a ti, con mucho amor, ¿sí? Ahí va, para ti, Yolita, ¿eh?
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inicio de semana para ti, para todos los oyentes de la mejor hora, Salsa y Bandidaje. Para Salsa de Bandidaje, Tito Nieve, Almohada, saludos.

0: ¿Y la almohada qué? ¿Y la almohada qué? Esas almohaditas que se quedan solo, brother. Esas almohaditas solas y solo acompañando de la almohada. No hay más nada. El único calor que tú recibes en la camita es la almohada, pero bueno.
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1: Eso, y por acá, Bambán, estaba usted muy elegante. Vive la salsa. Bueno, nos tocaba presentar el show la noche del sábado. Así que, bueno, fuimos lo más elegante posible. Tú sabes, una percha cholística de Boca del Toro, bueno, tratando de hacer lo posible, pero es lo mejor posible.
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0: Martínez, buenas tardes, Panamá. Vamos a paso por aquí para saludar y dar las bendiciones. Cualquier cosa en la pista le estoy avisando por ahí. ¿Oyeron?
1: Gracias, gracias, gracias, gracias, gracias. Me pidieron por acá esta canción, Me pidieron esta canción. Igual me habían solicitado lo que pasó entre tú y yo de Luis Enrique. Ahora me piden de Sol a Sol de Salserín.
2: Te tengo presente. De Sol a Sol.
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que están viviendo, los que están viviendo el salsa y bandidaje, lo cantan así. Todo el crew de Fidelity Audiovisuales, todos los Teletubbies escuchando, dice Bambán. Estamos a todo volumen en el camioncito.

0: está, dice, mándale saludos al Teletubby Sebas, que está gozando el de sol a sol. Por favor, Mambán, compláceme con otra. En breve venimos con esos saludos a todo ese personal que todos los días nos escucha. Tanto a la gerencia general, tanto a los supervisores, también a Sarita. Sarita, que está ahora mismo también la que hace los videos y todo, Fidelity, qué bien. ¡Qué bien! ¡Saludos para todos ustedes ahí, hombre! ¡Qué buen sea el shower! ¿El shower o qué?
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0: Seguimos disfrutando ya prácticamente recta final. Dice por acá, Bambam, para Salsa y Bandidad, que coloca mi canción, Bambam, la canción que pido todos los días, mi perfumito, vente conmigo. Ahí está, perfumito, vente conmigo, para el compay ahí. Dice que tiene su friga. Después de todo, ¿qué fran hace tú, compay? ¿Saben qué debo hacer un día? Un día debo como regalar perfume, ya que pasiero ahí, ¿ah? Le gustan las fragancias.

0: todas me correteaban, brother. Una más me dicen por acá, Bambam, para Salsa y Bandidaje, que colócame Casi un hechizo de Jerry Rivera.
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0: Muchas gracias, el WhatsApp explotado a esta hora con el Bambam.

0: que viene voy a despedir, dice, repite el mensaje, Bambán, que quiero grabarlo, el de Eric Pepe.
1: Mi amor.
0: ¿Quieres escuchar? ¿Ya lo grabaste, Yolita?
2: Buenas, para Salsa y Bandidaje, por favor, me puede complacer con A Solas en el Cuarto.
0: Así es la cosa. Dice, Bambán, ¿por qué preguntas si coronó o no coronó? No. Oye, una sola pregunta. Me voy, cuídense, hasta mañana. Chao, bendiciones.
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Buenas tardes, Panamá. Hello, ¿cómo estamos? Bienvenidos al Prime Time. Hoy te acompaño, como siempre, hasta las 6 de la tarde. Estamos arrancando con salsito. Ustedes saben que hoy es lunes y hay bastante salsa. Lunes 25 de mayo, Panamá, sí, señor.

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0: clase de mensaje, Janet, Dios mío. Gracias, mi amor, te mando un abrazo, un beso enorme y bueno, a disfrutar de la programación. Saludo a mis amigas, a la gitana de las Américas que también está en sintonía como siempre. Hello, Viara. Veira. Ay, ya, ahora se me enredó el nombre, aguanta. Aguanta, es... Sí, es Veira. ¿Por qué siempre me confundo con tu nombre, amiga mía? ¿Por qué siempre me confundo con tu nombre?
1: No.
0: Voy a la pausa, ya vengo.
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1: Quiero mandarle saludos a mi brother, el Fulín. La tropa de Newsport de Villalucre dice que están en sintonía. La unidad 27, respect. Oye, ¿qué han sabido ustedes del Coco? Yo todavía hasta el momento no tengo nada oficial. El Coco Carrasquilla, que ayer se lesionó y salió de la final. Jugaba contra el Cruz Azul. Y salió lesionado entre lágrimas y más, pero no sé. Yo tengo la sensación de que primero Dios no eso no pasó mayores. Oye, saludos a Marita, este Felipillo en full sintonía. Ya dieron la lista de España, dieron la lista de Colombia. Y también pues, es lo que dice mi compa Jaime Villa. Ahorita hablamos un poquito de eso, si les parece. Y si no, se dan para la porra.

Ah, bueno, sí, eso era lo que había escuchado yo. Saludos a mi compa Arcelio, sí. Eso es lo mismo que yo había escuchado hasta hace, no sé, hace un rato en la mañana. Se ve que van a hacer que los exámenes y bla, bla, bla, y bla, bla. Y mañana se ve que lo que es. Gracias, compay.

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5: El mundo nos bautizó por la fe que llevamos en el pecho. 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La vimos en nuestra selección mayor, canaleros que demostraron que el sí se puede, se trabaja. La vimos en las canaleras, jugando con garra, futuro y orgullo. La vemos en los pelados, de la sub-23 a la sub-15. Y la vivimos nosotros, millones fuera de la cancha, empujando en cada jugada. ¡Un solo corazón! Un solo cántico, hechos de pasión. Mucho gusto.

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parece que los apagones son en general. Estoy recibiendo información que incluso el tren se quedó sin luz, sin energía. Hace un momento, no sé si ya la recuperó. Pero sí, parece que está, hay apagones. Parece que como que en general se dan. Son datos que me están llegando a mi WhatsApp personal.

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Ey, saludos a mi compa Pipe, ¿qué es lo que dice Pipe? No, no sé, no sé, compadre. Qué calor está haciendo últimamente en Panamá, Dios mío. Dios

Ahí me están reportando que dice que algunos semáforos ni siquiera están funcionando. Sí, ahí como bajó. Y mira que en vida, del semáforo que yo veo aquí, es verdad, aquí hay un semáforo, no está funcionando. ¡Áyala, se chocan! ¡Áyala! No, mentira. Pero no, es verdad, hay semáforos apagados. Por lo menos el que veo aquí de la cabina, aquí en la Vía Porra, está apagado, es cierto. ¿Qué estará pasando con la energía? Estamos dando demasiada energía para afuera, que la de nosotros está fuck up. ¿Será? Cuidado que te pisas, el gallo salsero. Dos éxitos de Tito Rojas, mis amigos, en el 2x1, gracias a

0: tremendo gallo y dale pa' abajo.
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0: todo por él.
1: Ah, no, sí, los semáforos están aquí donde estoy viendo. Todavía no veo que se restablezca. Y es más, me siento orgulloso bastante de la vista 2020 que tengo de aquí. Yo estoy como a... Creo que no hay un kilómetro, puede haber 500 metros si acaso. Pero, o sea, veo que estaban apagados los semáforos. ¡Y cuidado, se chocan de nuevo! ¡No! Casito se le mete el pico al sedán. Oh, mira, no, y mira, este no. Y la gente no frena como si no hubiera un mañana, porque son así. ¿Qué le cuesta dar paso? Nadie lo está esperando en la casa, usted nadie lo quiere. ¿Por qué no manejan con calma? Dios, ya vengo.

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5: Ahora, yo les voy a decir una cosa. Yo no sé, Panamá está como pata para arriba ahora mismo, pero que no hay luz como en muchos sectores. ¿Qué hay la potabilizadora ahora? ¿Qué hace un calor, una demencia? Tras eso, yo siento que los datos de mi celular ni siquiera están funcionando igual. La data de mi celular siento que está súper lenta y se traba por momentos. Lo que puedo percibir, no sé si le está pasando algo más a la gente. Usted coménteme, estoy en el 6274-3609.

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0: Buenas tardes, Panamá, los que se suman a la programación. Hello. ¿Cómo estamos?
1: Voy a hacer.
0: ¿Cómo estamos?
1: Por recuperar su fe.
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0: La posible manera de Ruby Haddock. De uno de esos temas así, que poco colocan. A mí me gusta.

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Bueno, gente, cae un poco de lluvia nuevamente en Ciudad Capital. Ya estamos finalizando el prime time. La última media hora de salsa en el lunes.

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y para adelante, que terminen de apreciar y de disfrutar el lindo aguacero que hay en Ciudad Capital. Hasta mañana, ya viene por acá el DJ Omar con el DJ Chris. Hasta mañana, se cuidan.

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0: 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Con lluvia en el lunes.
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0: ¿Cuántos quisieran un abrazo y una caricia con este clima así lluvioso y el frío? Una caricia. En tiempo de salsa. 2x1.

0: oyentes de la calle 92.5. Está buenísima. De parte de Viti Ruiz.
1: Abraza a tu pareja porque tiene frío. Está lloviendo en Ciudad Capital. Hay gente que está fuera del país o fuera de provincia de Panamá, ya saben.

Hablando de frío. Prendieron el aire del carro, el aire de la oficina, el aire de la casa. Y está bien frío y sabroso, como le gusta a mucha gente. Estás con La Calle, 2x1 de Viti Ruiz, 622. ¡La Calle! Amor, es que si faltas tú, me matas. Temazo. Bien romántico, bien sensual. Pídeme la tuya al WhatsApp 62743609. A la gente que va conduciendo, con calma, relax, baje la velocidad un poquito, maneje la defensiva.

0: graffiti. 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
0: Una canción excelente para acompañar con un tecito bien calientito. Para la cocina, buscar mi té, un tecito de canela,

0: Buenavista Social Club, temazo. Voy a la pausa, quédate con la calle, de vuelta más salsa.
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